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0: Son las 2 de la madrugada y 45 minutos.
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0: Son las 4 de la madrugada y 10 minutos.
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0: Son las 4 de la madrugada y 44 minutos.
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2: Son las 5 de la mañana y 48 minutos.
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2: Son las 7.
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8: Son las 7 de la mañana.
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10: Muy buenos días, ¿qué tal estamos, cafeteros, cafeteras? Hola, estamos aquí, ¿eh? Martíoles, hoy es martíoles, 28 de julio. Uy, hoy no voy a decir nada, ¿eh? No voy a decir nada, pero os voy a decir que estoy súper contento. Claro, ya huele a vacaciones. Venga, va, que voy a empezar a saludar a todos los cafeteros, cafeteras, chaveadictos, emisoras de radio que comparten el programa, a todo el mundo. A los

Ver cómo va hoy el programa, contentísimos. Ayer estuvo estupendo, hoy ya ni te cuento, pero bueno, es el viernes más todavía, pero bueno, en fin. Pues eso, cafeteros, cafeteras, ya sabéis, la primera horita la pasamos siempre tranquilitos, escuchando música, dejando las canciones casi enteras, fíjate, hablando yo poco, ¿eh? Ojo, que eso luego no se consigue, Claro, claro, claro. O sea que vamos a arrancar ya la primera hora. Después de haber saludado a todo el mundo y deciros que está el café recién hecho. Que si quieres un café, entra, cógelo. Cógelo que arrancamos, que luego te caes en café. ¡Hala! ¡Cafeteros, cafeteras! 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Ahora venga, que arrancamos. Hoy he escogido un tema bonito, ¿eh? Para arrancar. Sí, claro, celebrando ya que es la última semana. Es que la coges, si no, no, no es reggaetón. No te preocupes, no te preocupes. Ahora, venga. Arrancamos con Michael Jackson, Black or White. Ahí lo tienes.

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0: Hombre, si te pongo el Flying Free. No te preocupes, Luisa, que el día 7 te pongo el Flying Free, te lo voy a dedicar. Losing My Relation, así se llama este tema, de Rem.

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1: Ahí está, el primer café con Xavi. Claro que sí. Bueno, pues pasan ya 10 minutitos de las 7 de la mañana. Una horita menos en Canarias. Vamos con esta muchacha. Bueno, muchacha. Tiene más años ya que... ¿Para qué? Pero bueno, canta bien, ¿eh? Ahí está, Cher. Con este tema, Believe.

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2: Continuamos con más música. Vámonos con OB40, con ese Red

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1: Bueno, levantarse por la mañana y tomarse un café con leche, bueno, aún tiene un base. Pero levantarse por la mañana y no tener el primer café con Xavi, eso sí que no, ¿eh? Eso no puede ser. All by myself, así se llama la canción de Eli Carmen. 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
1: El cachondeo no nos falta, ¿eh? A partir de las 8 de la mañana sí que estamos en cachondeo. A las 8, a las 9, a las 10. Luego ya a las 11 nos vamos. 11 menos 5, claro. Vamos, como cada día.

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1: Pues ya tienes días. Hoy martes. Martes 28 de julio del 2026. Nos queda poquito ya para las vacaciones, pero no os lo voy a repetir más durante esta hora, claro. Ahí está sonando Stevie Wonder.

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1: Siempre estoy yo aquí, hasta el viernes. Luego ya la semana que viene ya no estaré aquí. I want you back. Así se llama este tema, está sonando, que nos hace viajar al pasado.

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1: Ahí estamos, 100% cachondeo. Bueno, llevamos ya 30 minutitos, ¿eh? Ya han sonado las señales horarias de las 7:30. 6:30 en Canarias, ya lo sabéis.

0: hasta el final.
1: Los pasajeros y pasajeras con el número 0711 con destino al programa El Primer Café con Xavi, que empiecen a venir con sus cafés bien cargados urgentemente por la puerta número 3. Despegamos enseguida.
2: Ahí está, despegamos enseguida. O sea que arrancamos escuchando temazos como este. Every Breath You Take, Police. Clasicazo, ¿eh?

0: el de recordar.
1: Claro.
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1: El primer café con Xavi, como este. Karma Chama León. Culture Club. Que también es un temazo, temazo, temazo.

0: Buenos días, cafetero y cafetera. ¿Cómo va la mañana?
1: La mañana va genial, ¿eh? La mañana es... Bueno, va a ser estupenda como todas. Ahí está sonando Total Eclipse of the Heart.

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0: las 8.
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5: Hola, pues ya estamos aquí, ya estamos de vuelta. Cafeteros, cafeteras, la segunda hora. Ay, madre mía. Ay, ya estamos aquí. Pasa el tiempo volando. La primera hora es que no me da tiempo ni a despedirla, ¿eh? Es que pasa que no me he enterado y ya está. La primera abuela, pues la segunda, tercera y cuarta va a ser lo mismo, ¿eh?

sabéis, empezamos con una canción, después la sección de los peques, después el tráfico, después el tiempo, después las efemérides con Caparrós, Día Mundial con Martita y la pregunta de cada día. O sea que, cafeteros, cafeteras, creo que va siendo momento de ir arrancando esta segunda hora. ¡Hala, a disfrutar, a pasarlo bien, que es el último martes de la temporada! No quiero ser pesado, ¿eh? No quiero ser pesado, pero huele a vacas. ¡Oh, oh! ¡Hala, venga, que arrancamos! ¡Chao, chao! Arrancamos esta segunda hora con los Pet Shop Boys y Chasen.

peques. ¡Madre mía! Último martes para los peques también, ¿eh? ¡Último martes para todos! ¡Ay, que esta semana ya cogemos vacaciones! ¡Cafeteros, cafeteras! Vamos a ponerles hoy la canción a los peques, que hace tiempo que no ponemos por aquí. ¡Uy, uy, uy, uy! Hace tiempo, ¿eh? Yo no había nacido todavía, ¿eh? Pero bueno, ya lo sabéis que yo no... Pero bueno, sí, hay por aquí algún viejuno que seguro esta canción se la sabe de memoria. Incluso habrá visto los dibujos. Eran pequeñines, ¿eh? ¡Oh, qué bonitos que eran!

minutos. Pero yo sigo diciendo que los Fraggles eran mejores, claro que sí. Los Diminutos. Me la sé. Esta me la sé. Claro que sí. Dice por aquí, dice, me encantan los Diminutos, soy la viejuna.

inventos que hacían, sí, pero para los inventos estaba el MacGyver mejor, ¿eh? Yo prefiero el MacGyver, claro, más real. Los dibujos ahí coloreados, haciendo inventos, no.

0: ¡Ay, los diminutos! Venga, va, que seguimos.
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0: Pues ¿sabe qué nos dicen los del tráfico? Vamos a ver si podemos salir o no. Hola, ¿qué tal?
2: Buenos días, actualizamos la información del tráfico a las 7:35 de la mañana. Mañana, el 28 de julio de 2026. Seguimos muy pendientes de esos incendios forestales. Les pedimos que eviten desplazarse por carreteras de la Sierra Oeste de Madrid, zona de incendios de Ávila, Toledo y Castellón, y que se mantengan informados a través de los canales oficiales. Como decía, hasta ahora los incendios forestales cortan 47 carreteras secundarias en Madrid, 18 en los entornos de Navas del Rey, Valdemaqueda, Villa del Prado, Valdemorillo, Quijorna, Robledo de Chabela, Zarzalejo, La Cereda, Santa María de la Alameda, Pelayos de la Presa, Cenicientos y San Martín de Valdeiglesias, 15 en Ávila, en Cebreros, El Hoyo de Pinares, Burgondo, Guisando, Las Navas del Marqués, Hoyo de la Guija, Casillas, Mijares, Santa María del Tietar y Las Cruceras, 8 en Castellón, en Aín, Caudiel, Tales, La Alcudia de Veo, Eslida, Nules y La Valduiso, y en Toledo, 6 en Escalona, La Iglesuela del Tietar, Almendral de la Cañada y Almorox. Les insistimos, eviten circular.
0: ¡Ay, que se nos ha cortado! Bueno, está la cosa fastidiada, ¿eh?, con el tema de incendios. Ya sabéis, antes de salir, informaros bien si por las carreteras que vais a pasar están cortadas o no.
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0: A ver, Noelia nos va a decir que hoy también va a hacer mucho calor. Por favor, Noelia, frío.
3: Buenos días. Hoy martes las temperaturas suben en gran parte del país, incluso de forma extraordinaria en el Cantábrico. Se van a superar los 36 grados en gran parte del interior y se van a pasar de 40 grados en el sur y Valle del Ebro. Los termómetros alcanzarán máximas de 41 grados en Córdoba, 40 en Zaragoza y en Ourense, 38 grados en Cáceres y en Madrid, 37 en Bilbao, 35 en Ávila y 30 grados en Valencia. Las temperaturas continuarán subiendo durante la semana. Desde el miércoles y hasta el domingo hay probabilidad de una nueva ola de calor con temperaturas muy altas y noches cálidas. Hoy tiempo estable con sol y cielo poco nuboso o despejado con algo de calima en el sur de la península. Sopla levante en el estrecho y alisio en Canarias con rachas muy fuertes. Es una información de AM.
0: Bueno, pues nada, ya está el tiempo ahí fastidiadillo, ¿eh? Otra vez con el calor, no pasa nada. Ventilador, no nos vamos a mover del ventilador, ¿eh? Yo creo que bueno, es lo que toca. Ay, vámonos con Caparrós.
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0: ¡Caparrós! Muy buenos días, Caparrós, cuéntanos. Es martes, Caparrós, el último martes de la temporada. Muéstrame un signo de alegría, por favor. ¡Hola! ¡Ay, espera, que Caparrós no! ¿No ha salido Caparrós? Espérate, claro, ¿cómo va a salir Caparrós? A ver, Caparrós.
4: Buenos días, Martita.
0: A ver, ahora.
4: Buenos días, cafeteras. Buenos días, cafeteros. Buenos días, Xavi. Buenos días, Martita. Vamos, Team Pucela, 28 de julio, con las efemérides.
0: Vamos.
4: En 1821, José de San Martín proclama formalmente la independencia del Perú en Lima, por ello es el día de sus fiestas patrias. En 1914, el Imperio Austro-Húngaro le declara la guerra a Serbia, hecho que da inicio oficial a la Primera Guerra Mundial. En 1976, ocurre el devastador terremoto de Taishan, en China, uno de los más mortíferos de la historia moderna, cobrando 240.000 vidas.
0: ¿En serio?
4: En 1993, Andorra ingresa oficialmente como miembro de las Naciones Unidas ONU. Y en el 2005, el grupo armado irlandés IRA anuncia el cese definitivo de la lucha armada. Hasta aquí, efemérides. Que tengan un feliz martes.
0: Gracias, Caparrós. Te he notado un poco más contento. Igual es porque coge vacaciones también. No sé yo, ¿eh? Yo me las merezco más que Caparrós. Caparrós no nos ha dado ninguna alegría.
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0: Martita, muy buenos días. ¿Cómo estamos?
6: Muy buenos días, cafeteros, cafeteras, Xavi, Caparrós. Pues vamos a ver qué tenemos en días internacionales y mundiales.
0: A ver.
6: Hoy, 28 de julio del 2026, es el Día Mundial contra la Hepatitis.
0: ¡Toma ya!
6: Pues hasta aquí todo.
0: ¡Ya está!
6: ¡Feliz martilloles!
0: ¡Ya está! O sea, ya se ha terminado, ¿no? ¡Vaya! Bueno, pues ya está, no pasa nada. ¡Martita, un besazo muy grande! Martita está más contenta que Caparrós. Bueno, Martita, porque sabe que ya que huele a vacaciones, huele a vacas, claro que sí. Bueno, pues eso. Cafeteros, cafeteras, el teléfono 633-862-041. 633-862-041. La pregunta es seria, normalita, como vamos, de estar por casa. ¿Tú qué prefieres, viernes noche o sábado noche? ¿Qué te gusta más? Hola, cafeteros, cafeteras, yo prefiero el sábado noche, ¿eh? Ya lo adelanto. Sábado, sabadete. Hola, ¿qué arrancamos? Cafeteros, cafeteras, empiezan las votaciones y la segunda hora. ¡Adelante!
7: Oye, oye, oye.
0: Hoy las potrancas, ¿qué dicen con la cantar día 7? No sé yo, no sé yo, ¿eh? No sé yo.
7: La familia.
0: A ver, nos vamos con Juanaco. Juanaco. Hola, Juanaco.
8: Hola, buenos días, Xavi.
0: ¿Cómo estamos?
8: Cafeteros, cafeteras, trastornadas.
0: ¿Qué pasa?
8: De las cumbres altas y bajas.
0: Ay,
8: vamos
0: ay,
8: a poner
0: ay.
8: Martillo, le.
0: Venga, vamos.
8: Venga, que ya mismo está más de uno de vacaciones.
0: Oh.
8: A Tutipleni.
0: Oh.
8: No sé yo por quién será.
0: Por mí, por mí.
8: Pues nada, que tengáis un martes de labor bueno. Y cómo no, ¡corre plátano!
0: ¡Corre plátano! Ahí está Juanaco desde Priego de Córdoba. El primero en enviarnos el mensaje cada día, ¿eh? Cuidado, ¿eh? Se pone unos madrugones el tío. Mucho cuidado con la carretera, ¿eh? ¡Juanaco!
9: Buenos días.
0: Hola.
9: Hola, chicos. Hola, cafeteros, cafeteras. Trastornados todos, Xavi adictos. Bueno, bueno, bueno.
0: Hola,
9: Xavi.
0: ¿Qué tal?
9: Qué poco falta, por favor.
0: No queda nada.
9: Vamos a disfrutar de los días que quedan, de las horas que quedan.
0: Eso.
9: Y ya está.
0: Eso.
9: Ya te encargas tú de recordárnoslo, así que nosotros ni lo pensamos.
0: Cada día. Os lo voy a recordar cada día.
9: Esto es un día muy bonito, de verdad. Y Xavi, hoy me gustaría que me pongas En la distancia, que hace mucho que no la pones y me gusta, es bonita. Me gusta, la muy bonita. Así que nada, dedicada para todos vosotros.
0: Ole.
9: Y para este pedazo de locutor y de... y de persona maravillosa que os acompaña todas las mañanas.
0: Oy, oy.

0: Besazo, Rosa de Santander. Besazo. Ay, madre mía. Ay, ay, ay, ay, ay, ay, ay, ay.
1: Xavi, ¿me pone Flarichi?
0: Hombre, claro que sí. Claro que sí. A ver, continuamos. A ver, a ver, a ver. Pa, pa, pa, pa, pa, pa, pa. Por aquí la canción. Me gusta la canción. Un segundo. ¡Hala! Apuntadita está. Vámonos con Sonia de Sevilla. Ah, no, perdón, con Canijo, Canijo, Canijo, Canijo.
2: Somos los diminutos.
0: Ay, ay,
2: y vivimos con vosotros.
0: Ay,
2: pero
0: ay,
2: no
0: ay,
2: nos verás.
0: Ay,
2: somos los diminutos.
0: Ay, ay, ay, ay, ay, ay.
2: ¡Yuhu!
0: Ay, ay, ay.
2: ¡Vamos a Marte! ¡Vamos a Marte! ¡Ya queda nada! ¡Ya queda nada para que se vaya el sol!
0: Ya está contento, ¿eh? ¡Yuhu! ¡Estás contento!
2: ¡Buenos días!
0: ¡Aló,
2: cafetero!
0: Aló.
2: ¡Cafetera! ¡Trastornado! ¡Chavisadito!
0: ¡Eso!
2: ¡Canijo de fiesta!
0: ¡Hala! ¡Canijo!
2: ¡Ah, en la rosquita, aquí, a la rosca!
0: ¡Canijo!
2: ¡Ay, qué iba a decir yo! ¡Ay, va, caray, la mentí!
0: ¿Qué va a decir?
2: Bueno,
0: a
2: pues vamos a las telas.
0: A ver.
2: Vamos a las telas, Xavi.
0: ¡Vamos!
2: ¡A la preguntita!
0: ¡Sí!
2: ¡Está lo mismo!
0: ¿Qué?
2: Viernes noche, sábado a la mañana, luego viernes la noche, en la siesta.
0: ¿Ah? Entonces, ¿qué apunto?
2: A todas horas, a todas horas, a todas horas.
0: No, no, no, no, no, no es por ahí.
2: Sí,
0: no.
2: Pero como hay que votar.
0: A ver, a ver. Carijo, céntrate.
2: Venga, vota sábado noche, venga. Sábado noche.
0: Venga.
2: Venga, vamos a hacer.
0: Sábado noche. Pasamos del coche.
2: Y Artemica, ponte noche de copa.
0: A ver, cariño.
2: Venga, vamos, si vamos animando esto un poquito.
0: Noche,
2: venga, noche de copa.
0: Copa, venga, ahí está. Carijo, noche de copa.
2: Dale al botón.
0: Dale al botón.
2: ¡Corre, plátano!
0: ¡Hala, venga! ¡Ya se ha colado! ¡Anda que! ¡Carijo! ¡Un abrazo! Vaya tela, cariño, vaya tela, ¿eh? A ver, maravillas. ¡Ay, ay, qué la ha dado!
1: Me está deseando Xavi de sus vacaciones.
0: Hombre, no, espérate.
1: Di que sí.
0: Hombre.
1: Que a lo bueno se acostumbra a uno.
0: Hombre,
1: que
0: se acostumbra a lo bueno. Claro. Se acostumbra a uno, pero rápido, ¿eh?
1: Y a tu pregunta, Xavi, pues... yo creo que todas las noches de la semana son fantásticas para
0: no,
1: disfrutar.
0: Yo a ver, que sí, que me va a hacer muy bien. Pero que yo pregunto por el viernes o el sábado. A mí déjame del lunes, del domingo, del jueves. No, no, no. O viernes o sábado. ¿Cuál te gusta más? Anda, anda. Vámonos a Sabadell con Ana. Ana de Sabadell dice, buen día, Xavi, chaviaditos. Te llevo otro sábado noche y domingo de relax. A ver, sábado noche. A ver, a ver. Dice, y para dar voz a mi voto, pon hoy la canción de Saturday Night de Fever. Feliz martillo, les besitos. A la punto por aquí. Ana, Ana de Sabadell.

0: esa zona.
1: Buenos días, Xavi. Buenos días, cafeteras, cafeteras. Xavi, adicto, trastorno de mascotitas que estáis por ahí. Pues a mí me apunta sábado noche.
0: Sábado.
1: Me mola más.
0: Hombre, mola más.
1: Venga, buen día para todos. Ay, por cierto, felicidades, Mariquilla, hermana de Sandra.
0: Anda.
1: Que he visto por ahí. Que sopla pelita.
0: Es verdad. Mariquilla, felicidades. Cristina, de Priego de Córdoba, mesazo. Vamos a La Rioja con Jorge. Hola. Hola.
2: Muy buenos días, Xavi.
0: Hola,
2: muy
0: Jorge.
2: Buenos días a todas las cafeteras, cafeteros, sabiadictos y sabiadictas.
0: Sí.
2: Muy buenos días.
0: ¿Cómo estamos?
2: A todo el grupo de patinadores sobre hielo. Todo el día en equilibrio.
0: Claro.
2: Todo el día.
0: Todo el día, todo el día.
2: Mira, hoy la pregunta la has puesto muy fácil.
0: ¿Por qué?
2: Lo del sábado noche era de cuando éramos chavales.
0: Claro. Claro.
2: Ahora tiene que ser el viernes noche.
0: Eso es.
2: Primero porque

0: digamos, de menos explosión.
1: Exactamente.
0: Más para disfrutar los que tenemos algo de edad.
1: ¿Vosotros?
0: Y luego,
1: yo no.
0: Pues porque la gente joven, del sábado por la noche, el domingo se recupera, el lunes a currar, ¿no?
1: Exactamente.
0: Pues la gente mayor nos hace falta la recuperación del sábado y del domingo. si la preparamos bien, claro.
1: Oiga, claro, claro.
0: Bueno, entonces viernes noche, a tope.
1: Ahí está, a tope.
0: Y mira, me ha nacido un tema de la cabeza de Rafaela Carrá. Es el de me explota, me explota, me expló. Que lo digo recitado sin cantar para que no haya comparaciones.
1: A ver.
0: Si explota. Puede ser, por favor, nos lo pones, que tiene mucha alegría para encarar el martillo Leis.
1: Venga, va.
0: Que estamos ya en la cuenta final, como dices.
1: Pobre caro, ya está ahí.
0: Así
1: ahí,
0: que,
1: ¿eh?
0: Y antes de que se me olvide, a toda la gente que empiece vacaciones, pues
1: eso.
0: En breves, que las disfruten como si no hubiera un mañana.
1: Que ya mismo, ya mismo.
0: Que hay que disfrutar la vida viviendo
1: ya mismo. Sí,
0: pues,
1: sí,
0: al instante.
1: Sí. Ahí está.
0: Bueno, pues lo dicho, feliz martillones y un abrazazo.
1: ¡Venga, un abrazazo, Jorge! ¡Jorge desde Logroño! ¡Vaya tela, buenos días, familia, chaviaditos, cafetero, chavito, buf, qué sueño, feliz martillo, les un besazo, chao, chao. Me pide la canción, Mariajo de Ciudad Real, a ver, Mariajo, voy a poner aquí la canción. ¿Y de qué se vota? Vamos a ver, Mariajo, hoy se vota, ¿que tú qué prefieres, viernes noche o sábado noche? ¡Hala, un besazo! A ver, Caparrós, ¿qué me dice? Viernes noche. A la Caparrós, te apunto aquí, viernes noche. Y te apunto...

0: sí, Sonia de Sevilla.
1: Xavi, buenos días, cafetero, buenos días, chavito.
0: Hola.
1: La pregunta, tela, ¿no?
0: Hombre.
1: Pues
0: hombre,
1: tú ya sabes. Ah, yo el sábado noche, porque el viernes noche no. ¿No? ¿Qué trabajo?
0: Anda,
1: o sea, sábado noche, entonces, por
0: sábado,
1: favor.
0: Vale, vale, vale, vale. Sábado noche, te apuntamos sábado noche.
1: Y te voy a pedir para Carlos la canción de del Dante, del pañuelo. Venga, Carlos, que ya va a estar bailando, mi arma.
0: Pañuelo. Pañuelo Dantes. A ver, Dantes. Sonia. Para Carlos.
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0: ¡Hala, ahí está montada! ¡Sonia, un besazo!
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0: La sangre de tu tristeza. ¿Sabes qué se llama? Gabinete Caligari. Tenemos más audios.
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0: Tony, Antequera. Hola.
3: Buenos días, chavidito trastornado. Yo quiero sábado, sabadete.
0: Sábado, sabadete. Pues te aguantas y te pones.

0: Por aquí, Xavi, yo qué sé. Apunta sábado noche mismo.
1: Venga,
0: da
1: sábado.
0: Igual.
1: Sábado noche, da igual, ¿no?
0: Hoy le voy a tener que tirar de las orejas a Caparrón. Pues se le ha olvidado decir una cosa muy importante.
1: ¿Cuál?
0: Que tal día como hoy nació mi hermana.
1: ¡Ole!
0: Todo corazón, toda humildad.
1: Es verdad.
0: Y vamos, más buena no la hay.
1: Es
0: así
1: verdad.
0: Así que feliz cumpleaños, hermana.
1: Un besazo.
0: Muchos, muchos, muchos besitos.
1: ¡Un besazo!
0: Aunque ella no puede escuchar el programa, pero vamos, que luego se lo pongo en el podcast y vamos, se pone súper contenta. Que está nada más que preguntando cuándo viene Xavi.
1: ¿Cuándo? Pues mira, cuando vaya voy a verla. Sí, sí, sí, sí, sí. Mariquilla, besazo. A ti, Sandra, no. Vámonos con Raúl de Priego. Hola.
2: Buenos días, Xavi. Cafetero, cafetera, chavalito, trastornado.
1: ¿Cómo estamos?
2: Venga, vamos por el martillo, ¿eh?
1: ¿Qué tal?
2: Que hoy la calor aprieta también.
1: Hoy se aprieta, hoy se aprieta.
2: Venga, vamos, un saludito para todos.
1: Eso,
2: ¡corre,
1: eso!
2: ¡Corre plátano!
1: ¡Corre plátano, corre plátano!
2: Sobre tu preguntita hoy, que tampoco tiene doble rating.
1: No.
2: Tomano, yo no lo veo el doble rating.
1: No, no tiene, no tiene.
2: Entre viernes noche y sábado noche, a mí me gusta más el día.
1: ¿Eh?
2: El día. Mediodía, tarde, noche. Porque por la noche veo un camaraje y camaraja por ahí que no veas, Xavi.
1: Ya, ya, ya, ya, pero ¿qué te pongo?
2: Pero bueno, apúntame sábado noche,
1: ¿sábado?
2: En tu casa o en el coche.
1: Eso es.
2: Como se suele decir.
1: Es verdad. Aunque tú, Raúl, tendrías que coger viernes noche, así descansas el sábado y el domingo, porque cuidado, ya a tu edad te faltan 2 o 3 días para descansar, ¿eh? Raúl de Priego, un abrazote. Caparrós dice gracias, de nada, pañón.
3: Muy buenos días, cafeteros, cafeteras, chaveadictos, chaveadictas. Buenos días, trastornados.
1: Hola.
3: Buenos días, Xavi.
1: ¿Qué tal?
3: A ver.
1: A ver, a ver.
3: A tu pregunta.
1: A la mía.
3: Yo creo que elijo el sábado noche.
1: Sí.
3: Porque luego tengo fiesta.
1: ¡Anda!
3: Entonces, mejor tener fiesta que no tener que estar ahí de empalmada, ¿no?
1: Es verdad.
3: Para trabajar al día siguiente.
1: Pues es verdad, ¿eh?
3: Sí.
1: A ver, a ver.
3: ¿Y qué quería decir? Ah, sí.
1: Quería decir, a ver.
3: ¿No tenemos suficiente contigo?
1: ¿No?
3: Diciéndonos, venga, un día menos, un
1: claro,
3: día menos.
1: ¿Verdad?
3: Es que encima todo el mundo lo recuerda.
1: Sí. Sí,
3: todo
1: sí,
3: el mundo,
1: sí.
3: Día a día, ya no
1: verdad.
3: Solamente Xavi, sino
1: quedan tres
3: todo
1: programas.
3: El mundo diciendo,
1: claro,
3: oh, vacaciones,
1: oh, qué bien, para Xavi, ya, ay,
3: ya vale, ya vale.
1: Ay, ay,
3: no, luego volveréis a trabajar todos,
1: no.
3: Y no creo que se restringen las vacaciones de los demás, hombre, bueno, sí,
1: tres días.
3: Sí que lo hacen.
1: 3 días,
3: ay.
1: Ay.
3: Pues nada, eso, que feliz martillo les,
1: eso,
3: para todos, besitos.
1: Alá, un besazo, por cierto, Sarabel.
4: Hermanos. Acercaos.
1: 3 días para mis vacaciones.
4: Solo a beber.
1: 26 semanas para Navidad. ¡Ay!
4: Vamos a confesar lo que realmente deseamos.
1: A ver, Mariajo, dice, pues yo me adapto al viernes o sábado. Pero venga, ponme sábado noche. Besitos. A ver, Mariajo, por el sábado. Y un besazo para mi Martita.
5: ¡Firme!
1: Martita, un besazo de parte de...
4: Busquí.
1: Mariajo, de Ciudad Real.
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1: ¡Oy, oy, oy, oy, oy!
4: Lentamente.
1: ¡Oy!
4: 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No os culpéis.
1: ¡Mini yo! ¡Oy, qué gallo! Dice, buenos días, cafetero, Xavi. Ya me gusta más el sabadete. Ahora te paso el enlace.
4: Despierta.

0: Las 8:30.
1: De verdad nos pone a prueba.
0: Las 8:30, ¿eh?
1: Cuando
0: ojito, ojito, ojito. Sí, sí, sí, sí. Ven por aquí, amén. Amén, amén.

0: días, chequeadistas, chequeadistas, trastornados, trastornados.
1: ¿Qué tal?
0: Vamos a trabajar que no somos borbones.
1: Eso.
0: Hola, Xavi.
1: Hola, Rami.
0: Xavi, te queda ya nada, ¿eh? Para las vacaciones.
1: Nada, me queda nada.
0: Qué suerte, y yo.
1: ¿A qué te alegras?
0: Y a la preguntita de hoy, ¿sí? Voy a votar viernes por la noche.
1: Toma, tío.
0: Que es cuando tenemos aquí en Pliego la fiestecita guapa, ¿no?
1: Hombre, claro, eso es verdad.
0: ¿Y puede ser que nos dé hasta el sábado por la noche? Pues seguro.
1: Eso es segurísimo.
0: Un día, ¿no, Xavi?
1: ¡Hombre! ¡A darlo todo!
0: Y la canción que te voy a pedir hoy es la de Arriba Extremo Duro de Melendi. Un temazo. Se la dedica
1: Extremo
0: a todos los trastornados y trastornadas. Está en especial a la marcha.
1: A ver.
0: Aunque no le gusta la canción, pero quiero escucharla hoy.
1: Pero se la dedica, ¿no? Vale, no le gusta, pero yo te la dedico. Muy bien, Rami, muy bien. Así no se puede, Rami. Que es que no puede ser, ¿eh? Ay, madre mía. Dedícale otra cosa más bonita. No, no le gusta, se la dedico. ¡Ay, Rami! ¡Un abrazo! Carol, desde Valladolid, dice: hola, hola, dice, yo prefiero sábado noche. A ver, apunto por aquí, sábado noche. Dice canción Bachata en Fukuoka. ¿Eso qué es? O algo así de Juan Luis Guerra. Tenéis martillones para todos. Me toma.
2: Vamos a bailar y que
1: madre mía. Saludos a mi team Pucela. Venga. A ver, Carolina. Qué canción más rara.

0: Xavi, cafeteros, cafeteras, sabiaditos. Pues a tu pregunta de hoy, yo prefiero sábado noche, que estoy más descansada.
1: Sábado noche.
0: Ponme hoy la de Bailando Bachata de Chayanne. Gracias.
1: Bailando.
0: Muchas felicidades, mariquilla. Que sigas cumpliendo años así de bien. Que te regalen muchas cosas bonitas.
1: Ahí está.

0: días, platanitos, platanitas, ¿qué tal?
1: ¡Hola!
0: ¡Feliz martes!
1: ¿Cómo estamos?
0: Que, a ver, a la pregunta, yo prefiero viernes por la noche.
1: ¿Sí?
0: De toda la vida.
1: ¿Por qué?
0: Sea para lo que sea, ¿eh? Porque si es para salir de cachondeo, te la apretas el sábado y sabes que te queda todavía día, dos días de descanso.
1: Eso es verdad.
0: Si la manga es muy gorda el sábado, domingo no es suficiente ya para recuperar.
1: No, no te
0: ya
1: recupera.
0: Vamos
1: no,
0: peinando canas y
1: es
0: ya
1: verdad.
0: Sabes lo que es eso. Bueno, tú no porque eres un chaval,
1: yo no, los demás, pues ya sabes. Yo no.
0: Bueno, lo dicho, feliz martes para todos. Venga, un abrazo.
1: Es verdad, los que peináis canas, como dice Tuco, os hace falta dos días, como Raúl de Priego. Raúl, te hacen falta dos días para recuperarte. O sea, los viejunos de viernes noche.

0: Buenos días, cafeteros, cafeteras.
1: Hola, Tony.
0: Chavedicto, que viene usted.
1: Sí, ¿cómo está?
0: Chavi, de que va los votos hoy.
1: Hoy se vota viernes noche o sábado noche. Tony, Tony y A, el carnicero oficial del programa. Tony, un abrazo. Tony tiene unos cachopos, un cachopito, cuidado, ¿eh? Dice que está bueno, ¿eh? Yo no lo he probado, ¿no? Farro, Farro lo ha probado, ¿sí?
2: Xavi, tú sabes que no.
1: Yo sé que sí.
2: Tú ya me has visto en varias ocasiones y sabes que me da igual viernes,
1: no,
2: noche, que
1: no,
2: sábado,
1: no,
2: noche.
1: No, no, no, no.
2: La mañana está el tío dispuesto a que lo vaya a la fiesta.
1: No, no, no, no, no, no.
2: Así
1: no.
2: Que,
1: no, no, no,
2: me
1: no.
2: Por 10-1.
1: Que no, que no, tú eres viejo. A ver, Maite, que lo diga Maite. Verás como Maite dice, se está hecho un viejo ya. ¡Raúl!
2: Yeah. Además, el viernes día 7 te lo voy a demostrar.
1: ¿Por qué?
2: Nos acostaremos a las 3 o 4 de la mañana y que sepas que a las 7 te voy a poner en pie,
1: sí,
2: para que me convía a desayunar por ahí.
1: Ay, yo a las 7 no, a las 6.

dice, buenos días, Xavi. Maite, la rubia oficial del programa, ¿eh? La rubia oficial del programa dice, buenos días, Xavi. Dice, pues voto por sábado noche. Aunque es verdad que para un sábado de fiesta necesitamos una semana de recuperación. Eso lo dice por Raúl, ¿eh? Lo dice por Raúl. Ahí está, Maite, la rubia oficial del programa. Toma.

0: Hola, ¿qué tal?
1: ¿Cómo estamos?
0: Buenos días,
1: Sara.
0: ¿Cómo va, Xavi?
1: Bien.
0: Feliz martilloles para todos tus oyentes. Aquí anda Sara.
1: Martillo.
0: Bueno, ahora se va a poner a correr. A ver, a tu pregunta.
1: ¿Te vas a correr
0: viernes
1: ahora?
0: Viernes noche, me quedo con viernes noche.
1: ¿Sí?
0: Así, el fin de semana es más largo.
1: Claro.
0: Y tengo también el sábado noche para poderle liar.
1: ¡Hoy!
0: Quiero felicitar. Feliz cumpleaños, Mariquilla.
1: Ole, ole.
0: A ver si te conozco en agosto.
1: Ole, día 7.
0: Y también un fuerte, fuerte abrazote para mi Melanie y su familia.
1: Toma.
0: Venga, mucho ánimo.
1: Melanie.
0: Besitos.
1: Sara, un besazo.
2: Venga, yo lo corto finito.
1: El cachopito lo cortaba finito. Ahí está Gusanito. Por cierto, este sábado estamos con Gusanito. Sí. Es que Gusanito tiene un técnico de sonido que coge vacaciones esta semana. De la radio, claro.
3: El viernes, fiesta chica.
1: Hoy.
3: Y el sábado, si se ve, le tiramos a la playa.
1: ¿Eh? ¿En serio?
3: Ese sí que sería duro, ¿eh?
1: Oy,
3: después de un día de fiesta, un día de playa, ¿eh?
1: Eso no, Rami. No. 633-862-041.
4: Y de la vida loca soñando, los brazos y levantando al ritmo que va marcando el corazón.
1: ¿Qué prefieres? ¿Viernes noche? ¿Sábado noche? No seáis marranotes, ¿eh? No penséis más.

0: Buenos días, cafetero y cafetera. ¿Cómo va la mañana?
1: La mañana va estupenda. Contando que solo quedan 3 programas enteros y lo que queda de este, el viernes, sobre las 11 de la mañana, DJ Chavin Session estará empezando sus vacaciones. Bueno, mejor dicho, a las 12, después de la última y nos vamos. Y el día 7 estará por Priego de Córdoba, con ganas de probar el cachopo de Tony y A. Pero aquí tenemos a un oyente que ha probado el cachopito de Tony. Oh.
2: Buenos días, Xavi, cafeteros, cafeteras, trastornados, trastornadas.
1: ¿Qué tal? ¿Cómo estás?
2: ¿Qué tal?
1: Y...
2: A ver. ¿Cómo va el martes?
1: Hombre, va.
2: Pues va. Yo prefiero, la verdad, los viernes.
1: ¿Los viernes? Venga.
2: Viernes noches.
1: Viernes noches.
2: Estoy más activo.
1: Sí.
2: Como ya he estado todo el día liado trabajando, pues...
1: Claro.
2: Me quedo con el viernes noche. Ah. Es más guay.
1: Háblanos del cachopito.
2: Me apetece más.
1: Habla del cachopito.
2: Venga, hasta luego, a la racarracal. Más y gala.
1: Pero que no te vayas. Que no te... Oye, no te vayas. El tío está esperando al racarracal y gala. Tranquilo, que ya está allí. A la otra esquina. Pero explícanos.

0: Nacional.
1: Nos vamos a Madrid con Paula.
2: Cafeteras trastornados, ¿qué tal va la mañana?
1: Bien,
2: por aquí bien.
1: Ahí va, ahí va.
2: Bueno, Xavi, hoy quiero que me pongas la canción de Rata Inmunda para una personita.
1: Rata,
2: no. Así que eso. Y la pregunta no la he escuchado muy bien, porque estoy para allá y para acá y no la he podido escuchar.
1: Vale.
2: Así que nada, un saludo para todos y un abrazo. Corre, plátano.
1: Ahí está, corre, plátano. Paula, no te voy a preguntar el nombre de a quién le dedicas la canción, ¿eh? Pero bueno, ya está. La pregunta es, ¿qué te gusta más, el viernes noche o el sábado noche?
3: Mi prima, mi prima.
4: Xavi, te voy a pedir hoy la cancioncita, una del Cali, el Dandy, que dice, yo te esperaré.
1: Ah, vale. Dale.
4: Y se lo dedica a mi torbellino rubio, que tenga un buen inicio de trabajo de esta semana.
1: Dale.
4: A torbellino rubio, que ya mismo estamos.
1: Venga.
4: La fiestecita otra vez.
1: Ahí está el tío, ya está deseando que sea ya el viernes. ¡Anda, Raúl!
5: Claro que sí, Chavito. Mira, el cachopito está muy rico.
1: ¿Sí?
5: Y el Tony y A los hace muy ricos.
1: ¡Ay,
5: cachopitos,
1: ay, ay,
5: para todos los chaviadictos!
1: ¡Ay, cachopito!
5: Dice que va a poner para el fin de semana que viene.
1: ¿Qué dice?
5: Este no, para el otro. ¡Hala, ya lo sabes!
1: ¿Qué,
5: está
1: Tony?
5: Buenísimo, cremoso.
1: ¡Ay, qué guarro!
5: Y tú, Xavi, te vas a comer el cachopito más grande que hay. Venga.
1: ¿Qué dice?
5: Que no te entre en la boca.
1: ¡Ay! Hombre, Farro, pues bueno. Oye, pues bien fritico, yo qué sé, ¿eh? Lo malo es que te lo comas crudo, ¿eh? 633-862-041. Bueno, yo ese fin de semana carne. Así que sí. ¿Y Farru? ¿Tú qué vas a comer?
2: Y sábado noche. A mí sábado noche y el domingo descansar.
1: Ahí,
2: así que me gusta más el sábado.
1: Pues ahí te
2: el viernes no.
1: No, el viernes
2: no. No me gusta el viernes.
1: Viene,
2: así que el sábado mejor.
1: Claro,
2: un abrazote.
1: Eso, un azote has dicho, ¿eh?

0: ¡Qué grande, Farru!
1: No, grande no, cachopito. Grande el cachopo.
2: Alguien se lo comerá.
1: ¡Farru! ¿Cómo son? Mejillón al pil pil, ¿no? ¿Así o algo así? Pues eso.

sonando el bala bala de Francesco Napoli. Cuando pasan ya 45 minutos, pasa el tiempo volando. De aquí nada os estoy diciendo que paséis buen agosto y tal, nos vemos en septiembre, ya lo verás. Y dentro de 26 semanas estaremos con la Navidad. Sí, sí, sí, sí. Por cierto, en septiembre ya tenemos la lotería, ¿eh? De Navidad. Os ha ido preparando.

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1: Vámonos con bienvenido. Hola.
2: Buenos días, trastornado.
1: Hola, bienvenido.
2: Aquí estoy yo, bienvenido de Murcia.
1: Ahí está todo.
2: Pues nada, hoy a la pregunta de hoy, pues yo prefiero los viernes por la noche.
1: ¿Los viernes por la noche?
2: Porque así tengo hasta el lunes por la mañana de marcha. O sea que tomo hacerlo como quiera.
1: Vale, vale.
2: Xavi, tomo otro como quiera.
1: Vale, vale.
2: Venga,
1: ahí,
2: que
1: ahí
2: ya
1: estamos.
2: Te falta poquito, que ya también te lo tienes merecido.
1: Ya está, muchas gracias.
2: Venga, yo hoy voy a saludar, a Rompemoto,
1: ¿sí?,
2: que está por ahí en los mejores sitios de las montañas esas, por ahí de Albacete,
1: como Heidi,
2: pasando unos días.
1: ¡Olé!
2: Y luego también al canijo de Cieza, hombre, que hace tiempo que no lo saludo.
1: Pues ahí está,
2: y para toda la gente de Cieza también. Sé que hay más gente por ahí escuchando.
1: Mucha.
2: Ya que estamos cerca, yo estoy por cerca de Molina de Segura.
1: ¿Ah, sí?
2: Y en fin, también para mi paisana de Barcelona, Sabadell, Malapeñ, Itarraza, Malarraza.
1: Sabadell.
2: Cómo no, la Ángeles, la Mari.
1: Ole.
2: Y también para...
1: A ver.
2: Para... se me van los nombres. Venga, ya me acordaré mañana o lo diré los nombres.
1: Vale, pues apúntatelo,
2: Venga y
1: apúntatelo.
2: Pasa buen día. Y cuidado con la calor.
1: Sí, pero...
2: Esconder un poco.
1: Eso. Apúntate ahí el nombre en un papel y pone echarle de comer a las palomas. ¡Bienvenido! ¡Un abrazo!
3: ¿Pero qué os pasa?
1: Sí.
3: Madre mía, Xavi, ¿pero qué te pasa, Farro, tío?
1: ¿Qué?
3: No. A ver, Carlos, o pones más pastillas de jabón en el suelo, o el farro, yo no sé.
1: El farro, verás tú.
3: Cachopito, crudito.
1: El farro, no hace falta que le eche la pastilla de jabón al suelo, ¿eh? El farro es jabón líquido. Farro, ¿a que sí? Vale, jabón líquido. Vaya un bote de 5 litros. A ver, esto. El farro, no te metas con el farro, ¿eh?

0: buenos días. Soy cafetero, cafetero, trastornado, trastornada. Venga, vamos a poner martillo le con ganas. He estado desconectado unos días porque he estado de descanso. Bueno, que paséis muy buen día. Oye, Xavi, este pelotazo dedicado para ti y gracias para toda la familia de Xavedito, ¿vale?
1: Muchas venga, gracias. Cuidarse. Muchas gracias. Ángel, se te echa de menos, ¿eh? Régalo. El tío ya lleva unos cuantos días que no... Desde el viernes. Un abrazo. Mari, desde Sabadell.
2: Buenos días, trastornados y trastornadas. Buenos días, Xavi.
1: Hola.
2: ¿Tú te crees que me puedo dormir con la secretaria de la AJA que tengo?
1: ¿Te has dormido?
2: Que siempre me avisa de que está el Xavi en la antena.
1: ¿Te has dormido?
2: Y yo voto por sábado noche. Me gusta más.
1: ¿Sí? ¿A qué?
2: Me gusta más sábado noche.
1: ¿Para dormirte otra vez?
2: Y Xavi,
1: ¿qué?
2: No repitan más las vacaciones cuando tienes las vacaciones. ¿No te da pena de la Ángel?
1: No me da pena.
2: Que está muy penosa de tanto
1: no,
2: escuchar
1: me da pena, no
2: vacaciones,
1: me da pena.
2: Vacaciones.
1: No
2: te da lástima.
1: No
2: repitan más las vacaciones.
1: No.
2: Que se queda muy triste.
1: Que no. Hombre, a mí si te pones tú triste, pues entonces sí, una semana más. Pero Ángeles, no.

Ignacio, ¿qué ha pasado por la puerta de mi casa? Dice un saludo a todos los chaviaditos, Xavi. Dice, no me olvido de vosotros, disfruta de las vacaciones que te lo has ganado. Dice, me voy al País Vasco y he pasado por aquí. Y a tu pregunta, sábado, sabadete, y ponme un tema que te dejo elegir. Hacemos por aquí, sábado noche. Ignacio, te podías haber salido, Ignacio, te sales en esa salida y estoy a 800 metros. Fíjate, ¿eh? Ignacio, un abrazo. Madre mía, el tío. A ver, lo pasa que muy temprano, llega a ser otra hora y paramos, ¿eh? Bueno, para tú y yo, ¿no? Un abrazote, mucho cuidado, ¿eh? ¡Uy, qué bonita! Mira, mira.

0: ¡Hala, hala, ya está, ya está, ya está!
1: ¿En serio?
0: Totalmente en serio. Venga, que nos vamos ya a la publi, ¿eh? Os voy a poner una canción de DJ Chavisensio. Eso se llama Tell to Me. Y con esta nos vamos a la publi. Voy a quitar las cámaras que me voy a levantar. Sí, sí, sí, sí, sí. Me voy a levantar y está, está feo que me veáis los gallumos atigrados. Eran blancos, ¿eh? Se han puesto atigrados, no sé por qué. ¡Hala, venga, cafeteros! ¡Cafeteras! De la próxima me salgo, prometido, Xavi. Vengo de Castellón. Madre mía, pues pasamos la puerta, sí, señor. Claro que sí. ¡Ignacio, un abrazo! Que por cierto, Ignacio, a partir del lunes yo disponible, ¿eh? Bueno, el lunes no me voy a venir. Sí, sí, sí, pero bueno, que como no tengo programa, puedo... Que puedo, ya me entiendes. Que cojo vacaciones, por si no lo sabías. ¡Uy, vacaciones!
2: Buenos días, Xavi. Buenos días, cafeteros, cafeteras.
0: Hola.
2: Que tengáis un viernes maravilloso.
0: Igualmente.
2: Y un viernes. Si no estamos en viernes, estamos en martes.
0: Como si fuese viernes.
2: ¿Qué ganas tengo yo de que pase la semana?
0: Imagínate yo.
2: ¡Oh! Madre mía. Estos calores nos afectan mucho a la cabeza.
0: Que
2: tengáis un maravilloso martes. Eso. Y venga, que el fin de semana está aquí enseguida y Xavi ya coge sus vacaciones.
0: ¡Ay, qué bueno!
2: Venga, ponme la canción que tú quieras.
0: Venga, una chula.
2: Y venga, que ya te queda poquito, que tienes derecho a descansar.
0: Me queda nada.
2: Tú me das gusto. Te echaremos mucho de menos.
0: ¡Ay!
2: Bueno, y a la pregunta, yo sábado venga, la noche
0: sábado.
2: Me rijo por el refrán. Sábado, sábadete. Ahí lo dejo.
0: Camisa
2: venga, nueva. Hasta mañana.
0: Camisa nueva y un sorbete. ¡Hala, venga, vamos a la publi! ¡Ay, vacaciones, vacaciones, vacaciones! ¡Ay! ¡Vacaciones, vacaciones!

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2: Hola, muy buenos días. Tiempo para la información en la sintonía de Onda Cieza en este martes 28 de julio de 2026, donde la máxima prevista por la EMET para Cieza es de unos 36 grados. Momento ya para las noticias de ámbito local y comarcal de este día. La Consejería de Medio Ambiente, Industria, Universidades, Investigación y Mar Menor abría la convocatoria de la cuarta edición del concurso de fotografía en redes sociales hashtag Me Gusta Región de Murcia, hashtag Espacios Naturales, el pasado viernes, una iniciativa que invita a la ciudadanía a compartir imágenes de los espacios naturales protegidos de la región de Murcia y a mostrar a través de la fotografía la riqueza paisajística, la biodiversidad y el patrimonio natural que atesoran estos enclaves. El certamen, impulsado por la Dirección General de Patrimonio Natural y Acción Climática, permanecerá abierto hasta el próximo 16 de agosto. Las fotografías ganadoras se van a dar a conocer el 19 de agosto, coincidiendo con la celebración del Día Mundial de la Fotografía a través de los perfiles oficiales de los espacios naturales protegidos de la región de Murcia. La directora general de Patrimonio Natural y Acción Climática, Inmaculada Torres, destacaba que este concurso se ha consolidado como una forma sencilla, participativa y muy visual de acercar los espacios naturales protegidos a la ciudadanía, porque permite que sean los propios visitantes quienes muestren la belleza de estos lugares y ayuden a difundir sus valores ambientales. Desde su puesta en marcha, el concurso ha reunido un total de 362 fotografías en sus tres ediciones anteriores. Las imágenes presentadas en anteriores convocatorias han permitido mostrar paisajes, flora, fauna, rincones singulares y escenas que contribuyen a poner en valor la diversidad natural del territorio regional. El concurso está dirigido a personas mayores de 18 años y admite fotografías tanto en color como en blanco y negro. Escuchamos las declaraciones de la directora general de Patrimonio Natural y Acción Climática de la Comunidad de Murcia, Inmaculada Torres.
3: La cuarta edición del concurso de fotografía Me Gusta Región de Murcia invita a la ciudadanía a mostrar a través de sus imágenes la riqueza de los espacios naturales protegidos de la región. Con esta iniciativa buscamos acercar estos enclaves a la sociedad, dar a conocer su biodiversidad, sus paisajes y su patrimonio natural y fomentar una mirada respetuosa hacia ellos. Las fotografías ayudan también a sensibilizar sobre la importancia de conservar estos espacios y a promover una forma responsable y sostenible de conocer y disfrutar la naturaleza de la región de Murcia.
2: El Consejo Regional de Cooperación Local informaba favorablemente sobre los criterios, objetivos y prioridades del Plan de Obras y Servicios y del Plan de Pedanía en Diputaciones y Barrios Periféricos o Deprimidos que se va a desarrollar en los próximos dos años, cuya cuantía asciende a 24 millones de euros. Para la elaboración de ambos planes se contó con la colaboración de los ayuntamientos, ya que todas las actuaciones que se han programado han sido propuestas por ellos mediante los correspondientes acuerdos municipales. El Plan de Obras y Servicios 2026-2027, que beneficia a los 41 municipios de la región de menos de 50.000 habitantes, tendrá una dotación de 18 millones de euros, lo que supone una inversión anual de 9 millones de euros. El consejero apuntó que este programa se ha convertido en una herramienta fundamental para impulsar actuaciones que mejoran la calidad de vida, favorecen la cohesión territorial y contribuyen a fijar población en nuestros municipios. Los ayuntamientos ya han presentado los proyectos que quieren incluir, que están siendo revisados por parte del Servicio de Asesoramiento Técnico de la Dirección General de Administración Local y sometidos a exposición pública. El próximo trámite será la aprobación por parte del Consejo de Gobierno. Escuchamos las declaraciones del consejero de Presidencia, Juventud, Acción Exterior y Emergencia, Marcos Ortuño, que presidió la reunión de ese Consejo Regional de Cooperación Local.
4: Tenemos dos grandes planes. Por un lado, el Plan de Obras y Servicios y, por otro lado, el Plan de Pedanías, Diputaciones y Barrios Periféricos. Por un lado, el Plan de Obras y Servicios beneficia a los municipios de menos de 50.000 habitantes. Tiene un presupuesto de 18 millones de euros para los años 2026 y 2027. Presupuesto que se distribuye en función de criterios objetivos como la población, la dispersión territorial o el déficit de infraestructuras. En estos momentos los ayuntamientos ya han presentado los correspondientes proyectos que quieren financiar con cargo a ese plan de obras y servicios y se está revisando por parte de la asistencia técnica de la Dirección General de Administración Local. También quiero reseñar que se reserva un 10% del plan de obras y servicios a los 8 municipios de menos de 5.000 habitantes. Y por otro lado tenemos el plan de pedanías, diputaciones y barrios periféricos que beneficia a los 4 municipios de más de 50.000 habitantes, es decir, Murcia, Cartagena, Lorca y Molina de Segura. Este plan cuenta con un presupuesto de 6 millones de euros para 2026 y 2027, presupuesto que igualmente se ha distribuido con criterios objetivos como población, población, dispersión territorial o el número de pedanías. En conclusión, el gobierno regional destina 24 millones de euros para que los municipios de la región puedan seguir mejorando infraestructuras, espacios y servicios públicos.
2: El grupo político Vox Abarán señalaba el pasado viernes que se considera prioritario para el buen funcionamiento de la ecoparca de Abarán una actuación inmediata. Desde Vox Abarán señalan que el ecoparque es un servicio imprescindible, pero advierten de que la acumulación de colchones, muebles, maderas y otros materiales combustibles aumenta el riesgo de incendio, por lo que trasladan tres peticiones concretas al equipo de gobierno: retirada urgente de los residuos, si no es posible, separación y reordenación inmediata y más frecuencia de recogida. La formación matiza que no busca el cierre de la instalación, no se pide cerrarlo, se pide que funcione con orden, seguridad y dignidad, y concluyen con una advertencia ligada a las altas temperaturas de esta época del año. Con este calor no se puede esperar, dice.
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2: Nada más, hasta aquí llegamos en este espacio informativo. Sigue ahora la programación habitual aquí en Onda Cieza. Continúa el primer café con Xavi haciéndote compañía aquí en la sintonía del 106.6 de la FM. Regresamos de nuevo con más información en una hora aproximadamente.

0: no, no repartas no, tanta no, felicidad, no, no. Repártenos alguna para nosotros. Claro, que hace días que no te escucho.
1: Uy, Pancho.
0: Y a mi paisano que se lo pase bien a rompemotos y se relaje. Claro. Que lo tiene muy merecido.
1: Relaja la raja.
0: Y a bienvenido también. Le doy saluditos a mi paisano bienvenido.
1: Sí.
0: Que siempre nos escuchamos.
1: Claro.
0: Con mi amigo Juanjo Colmena.
1: Ay, ay.
0: Eso sí que es una gran persona.
1: Oy,
0: y amigo
1: oy,
0: de sus amigos.
1: Oy.
0: Juanjo Colmena.
1: ¡Uy! ¡El terror de la
0: eso. Xavi, pues ya está, ya te he dicho lo que quería. Una noche de sábado.
1: Sí.
0: Sábado noche. Eso, pues ya te veo tabala. Estoy despistada, hoy estoy despistada.
1: Ay. ¿Ya? ¿Colgado?
0: No, Carlos, Carlos Pexi, si no va a hacer vacaciones este año. Ahora, te aseguro, Carlos Pexi, que le voy a estar diciendo. Le voy a dejar una semana sin decirle nada, pero voy a estar cada día
1: sí.
0: del agosto diciéndole los días que le faltan para venir.
1: No,
0: el día 1 de septiembre.
1: Te bloqueo.
0: Se lo voy a decir cada día, Carlos Pexi, que te estoy escuchando ahora.
1: No.
0: Venga.
1: No.
0: Y nuevamente, Sarabel, muchas gracias por ofrecerme que me esté allí para que me recoja a mí de improviso.
1: No.
0: Y que tú te ibas de por otro medio de transporte para Priego. Gracias, amiga.
1: No.
0: Pero
1: no,
0: si de esta manera, si estoy yo, se va a hacer el loco y se va a ir. No me va a dejar allí en tierra.
1: Totalmente.
0: ¿Sabes que no quiere que vaya? Sí,
1: claro.
0: Él no quiere que vaya, Sarabel.
1: No,
0: gracias, bonita.
1: No,
0: besote en la mejilla, guapa.
1: No. O sea que Sarabel ha dicho eso, Sarabel.
2: Hola, buenos días, Xavi, Xaviadito, la gente.
1: Sí.
2: Digo yo, Xavi, yo prefiero el viernes.
1: Sí.
2: Así tengo más días para recuperarme.
1: Eso sí es verdad, ¿eh? Raúl, el camionero, que ya tenéis una edad, que para qué, ¿eh?
3: Buenos días, Xavi, cafetero.
1: ¡Nacre! ¿Qué tal?
3: ¿Pasa? ¿Cómo va la mañana?
1: Bien.
3: Ay, qué cerquita están las vacaciones, Dios mío.
1: ¿A que sí? Vaya,
3: guapa, ay, Xavi.
1: Ay. ¡Ay!
3: ¡Qué envidia cochina te tengo!
1: ¡Ay!
3: Pero en fin,
1: te jodes.
3: Yo hasta el 21 de agosto estaré trabajando porque no soy un borbón. Ni una bombona tampoco.
1: Bueno, la bombona sí, ¿eh?
3: En fin, que a tu preguntita, yo prefiero el viernes noche que así que a todo el fin de semana por delante.
1: ¿Viernes noche?
3: Tocaremos una cierta edad.
1: Pero si no tienes vacaciones, ¿para qué quieres el viernes?
3: Y de tema me vas a poner hoy. Venga, hoy vamos a complacer a Carlos. No me gusta que a los toros le ponga la minifarda. Venga, un besico y feliz martes.
1: Te pongo ahí la minifalda. ¡Hala, Lacri! ¡Te pongo la minifalda!
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1: La canción, me refiero, ¿eh?

0: una cosa que os voy a proponer, a familia ver. De Xavi Adicto.
1: A ver.
0: Como Xavi se va de vacaciones, podríamos coger, si él quiere, si el compi quiere, Mini y yo coger los mandos de Locura FM desde el 1 de agosto sí. hasta Cuerva Xavi en sí. septiembre.
1: Vale.
0: Así
1: venga.
0: Es que, venga. A votación.
1: Venga, yo creo que sí, ¿eh?
0: Y sobre el día, Xavi, si más no me he enterado yo de hoy la pregunta,
1: sí.
0: a mí me gusta, del sábado por la noche al domingo por la mañana.
1: Ay, ay.
0: Ya sabes, entierro de Nutria.
1: Ya, ya, ya. Oy, oy, oy. Pues mira, Ángel de Córdoba, yo si quieres te digo dónde están los mandos de... ¿Del programa? Sí, sí, si estás mirando por las cámaras, mira, los mandos del programa... ¿Los quieres coger? Pues nada, yo te los doy, no pasa nada.
2: Ay, por favor, no me pongas ese café con leche de máquina.
1: No pasa nada. Ahora, venga, ahora os pensáis si queréis los mandos. A ver, por aquí, ¿qué me dicen? A ver... ¡Salabel!
3: Ángeles, ¿pero qué dices? ¿Qué voy a decir yo eso si no voy para allí?
1: ¡Ah, me había asustado, eh!

dice sí a la propuesta de Ángel para que él y Miri y yo se queden con, a los mandos. Que sí, me parece muy bien. ¿Queréis coger los mandos? Ya os he dicho yo por las cámaras dónde están los mandos.

0: era por ponerte los dientes largos, pero que sepas que cuando tú vuelvas de vacaciones ya la he comenzado yo, ¿sabes?
1: No pasa nada.
0: Ayer ponía en el móvil que le faltaban 24 días y no sé cuántas horas a que salvara mi barquito ese que voy yo a montarme este verano.
1: ¿Qué dices?
0: ¡Ay, ay, ay! Dice que ya hemos alquilado aquí unos cuantos empleos de Córdoba.
1: ¡Ay, ay!
0: Aunque ya sabes.
1: ¿Pero qué me estás contando? ¿En serio?
2: A ritmo de 7 octavas.
1: Oye, ahora que ha dicho Raúl lo del barquito, me ha venido a la cabeza, ¿eh? Me ha venido a la cabeza. Sí.

0: Raúl el camionero dice: ¡sí, Ángel, lo veo! Sí, pero que las ortopedias preparen los almacenes, se preparan lesiones. Hombre, a ver, tan cañeros no sois, ¿eh? No sé yo, ¿eh?
1: Bueno, Xavi, que soy Ángeles de Sabadell otra vez.
0: ¿Otra vez?
1: Mira qué bonito, le dices a ellos que sí para que cojan los mandos para hacer el programa.
0: Claro.
1: Y a mí me dices que no.
0: No,
1: lo sé, te doy alergia.
0: No.
1: Pues me voy a ir con ellos, haré el programa con ellos.
0: Pues vete.
1: ¿Me aceptáis?
0: No.
1: Venga, va, aceptarme, por favor.
0: Mira, estás diciendo que no.
1: Ya que Xavi estará por ahí.
0: No.
1: Venga, Xavi.
0: Mira, escucha.
1: Hola, Marisa, guapísima, a ver si te
0: escucho. Ay, espera.
1: La canción que te voy a pedir.
0: Sí.
1: Ser el primero, soy canallista. La dedico para todos.
0: Ser
1: y a Pancho que...
0: primero.
1: Que a ver si la escucha, aunque sea en el camión. ¿Vale? Y para Farru, para todos. Farru, venga, que ya queda poco para vernos.
0: ¡Oy, Farru!
1: Venga, un besote.
0: ¡Oy, Farru,
1: para todos!

0: ¡Hala! Para ti en la mejilla.
1: ¡La mejilla! ¡Ay, ay, ay, ay! A ver, dice por aquí. A ver, Sonia.
2: Oye, Raúl, ¿qué dice que tú, que tenéis vacaciones en septiembre?
1: ¿Qué dices?
2: Uy, uy, uy, uy, uy.
1: Uy, uy, uy.
2: Que me voy pa' Priego, que me voy pa' Priego.
1: Uy, uy, uy, uy, uy, uy.
2: Raúl, el barquito ese que sale desde el río Salado.

0: 3 horas 15 minutos. ¿Qué me estás contando, Raúl? Ah, no, Maite, Maite, vamos a... Mira, Maite. Dice... Oh, ¿estáis deseando, Maite? Anda que no, anda que no. Oh.
1: Oh. Bueno, muy chula esa canción que estás poniendo ahora mismo, Xavi.
0: Está chula, ¿eh? ¿A qué está chula? Es que hay
1: pues,
0: que...
1: A ver, digo yo una cosa. En primer lugar, yo me quedo con el viernes por la noche.
0: Sí.
1: Me gusta más, sí.
0: Viene por la noche. No. Vale, no, bueno, por la
1: noche. Y lo que no entiendo es que siempre escucho muchísimo en este programa.
0: Sí.
1: Que llegue el sábado para enterrar a la nutria, para sí. No sé qué.
0: Luego
1: que
0: no hacen nada. Luego no hacen nada.
1: ¿Y por qué?
0: Nada. Luego la mayonesa
1: a
0: mano.
1: En cualquier momento es bueno.
0: No,
1: porque hay que esperar
0: el sábado. Ya, pero no, pero...

0: Ay, madre mía, mira la canción esta. El final de la cuenta atrás, ¿no? Uy, uy, uy. A ver, por aquí dice Ignacio, dice, mira bien que me pones un tema, ¿eh? Mira bien que me pones de tema, ¿eh, Xavi? No te vayas luego de vacaciones con cargo de conciencia. Esa canción que le puse a Ignacio. No, no, no, yo te voy a poner un tema bueno. Yo no me voy con ningún cargo de conciencia. ¿Qué va, qué va, qué va? Uy, igual te crees que sufro. Sí, claro. Ni sufro ni padezco, Ignacio.
1: Saturday night at Chewy Highway.
0: Para, no cante.
1: Buenos días, Xavi, buenos días, Eva. Cafeteros, cafeteras, tornados, tornadillas.
0: Sí.
1: Pues hoy de canción, Xavi, una de Manolo Escobar.
0: Una de Manolo Escobar.
1: Y se la dedica a toda esta gente y en especial a mi Fonta. Venga, venga, que va. Tengáis buen día, chicos.
0: Oye, ¿qué le pasa a la Fonta que no habla? ¡Eva, un besazo! Tal Fontano, habla, no envía audios, ¿eh? ¿Por qué será? Pues sí, oye, si queréis coger los mandos, yo encantado, estoy poniendo contento y todo. ¡Ay, bueno!

0: ay, Xavi, que me he equivocado, que no de Manolo Escobar, sino de Manolo García.
1: Eva, yo había apuntado a Manolo García, No sabía. No me he querido meter contigo, pero yo, venga, déjala.
0: ¿Qué le vas a dejar? ¿Los mandos de la Play?
1: No, los mandos.
2: ¡Sandra! No creo que ese barquito coja por el río Salado. Lo cogeré mejor allí en Valencia.
1: ¡Voy!
2: Y así me reuniré, si puede, el amigo Tony DJ y Santi Gallego también, a ver si puedo volver.

0: despedida de la última y nos vamos en la doble, ¿no, Xavi? Las dos últimas y nos vamos. Ignacio, ¿qué esperas de respuesta? ¿Un sí? Pues no. A dos horas, hombre. El viernes yo a las 11 y 55 y 2 segundos ya estoy de vacaciones.
1: Y a una vez un barquito chiquitito.
0: ¡Ay, ay, ay, ay, ay, ay, ay! Escucha.
1: Había una vez un barquito chiquitito, había...
0: Ojo, cómo canta.
1: Había una vez un barquito chiquitito,
0: ¡Ay, ay, ay!

0: más cerca.
1: Sí.
2: Cogerlo, Armando, Xavi, como si fuese tan fácil.
1: No, hombre,
2: sí, cogerlos así en la mano,
1: me
2: sí.
1: Lo puede coger, ¿eh? Un
2: puntito, dar al otro.
1: Déjalo.
2: Pero luego a ver qué sale de ahí. Ay, tan fácil. Cogerlo, Armando.
1: Déjalo, ¿no? Que lo cojas.
2: Déjales.
1: Déjalo que lo cojas.

0: Chiquito,
1: hombre, hombre, hombre, hombre, es que cómo canta, de verdad, cómo canta. Ya está, ya está, ya está, ya está. Dios, se la ha currado, ¿eh?
0: Había una vez un barquito chiquitito, había.
1: Sabe, sabe, el tío sabe. Hoy te espero una compensación por las que no tenemos en agosto, Xavi, sí, sí, Ignacio. Una compensación enorme.
2: Te voy a hacer una pregunta.
1: A ver, a ver.
2: Que nadie te hicimos en ese día, en a ese ver, programa. Estaba escuchando el podcast. Me parece que era
1: el podcast.
2: En febrero, sí, sí.
1: Sí.
2: En febrero.
1: Sí.
2: Cuando vino el Raúl.

0: que vino.
1: A ver. Al turrón.
0: Tú decías, la preguntita era, ¿con qué te gusta lavar? ¿Con polvos o líquido?
1: Regalo.
0: Pero tú no te mojaste, tú no dijiste la...
1: Yo sí.
0: Tú no dijiste respuesta.
1: Yo con polvos, polvos.
0: Da la respuesta ahora, ¿a ti qué te gusta lavar? ¿A mano o a máquina?
1: A mí, a
0: ¿con
1: mano.
0: ¿Con polvos?
1: A mano.
0: ¿O con líquido?
1: Me gusta.
0: Que no diste, que no diste respuesta ese día.
1: Vamos a ver.
0: Venga, dila ahora, va, que te escuche.
1: Mira,
0: venga.
1: Mira, Ángeles, a mí me gusta lavar a mano, como si no hubiese un mañana. Ready for you, toma ya.
2: Pero bueno, ¿cómo va a coger mi millón y Ángel de Córdoba los mandos?
1: Hombre.
2: Hombre, yo Ángel de Córdoba todavía no lo conozco en persona. No lo sé, pero mi millón se ve negro para coger las tijeras. ¿Cómo va a coger los mandos de la nave?
1: Pero seguro que mi millón le pone empeño y la agarra bien. Hombre.
3: Buen día.
1: ¿Qué
3: ha pasado?
1: ¿Qué ha pasado?
3: He estado comprando unas herramientas.
1: Ah. Ah.
3: Xavi.
1: Yo
3: este año voy a intentar las dos cosas.
1: A ver.
3: Viernes noche y sábado noche.
1: Oh, entonces.
3: Si muero, intento recordarme. Recordar mis condiciones, hombre, y recordar sobre todo que Xavi me putea y no me pone las canciones.
1: ¡Oy! ¡Que no! ¡Que eso es mentira!
3: Apúntame Saturday Night.
1: Saturday Night.
3: Por la noche, sábado.
1: Sí, ya.
3: Por cierto, te voy a pasar un enlace por si, que hace ya mucho que no te pido nada, tú lo sabes.
1: Es verdad, ¿eh?
3: Te voy a pasar un enlacito a ver si la puedes poner.
1: El lacito para que me
3: poquito, un poquito, sin mando. Pisar.
1: No, un poquito, ya, pon un cachito. ¡Pondré un cachito, venga!
4: Ay, no, qué mal rollo ha dado Farru. Había una vez un barrito chiquitito y parece luz verde, los

0: esta canción que ha puesto el Xavi para ti, hombre.
1: ¿A quién?
0: José M.M., esta canción que ha puesto el Xavi para ti, hombre.
1: ¿José? ¿José? ¡Recógeme los mandos, qué ramonazo! ¡Hombre, Ignacio! ¿Quieren coger los mandos? ¡Que los cojan! A ver, ¿qué dice Cristina? Dice Farru que se va a comer el cachopito. ¿Coger los mandos y subir al escenario? Dice, venga, más competencia. De Rosy, que los quieren quitar el escenario. Hombre, a ver. Las potrancas si cantan, vale, ya si no, no van a cantar.
2: Ay, Raúl, perdona. Ya si eso la pido. Si eso la pido mañana. Cuando me he escuchado yo en el audio, digo, madre mía, Dios, pero ¿qué he dicho?
1: Madre mía, de verdad, estáis fatal.
2: Xavi, el Fonta está de vacaciones y no te quiere dar envidia.
1: No, a mí no me da envidia, ¿eh? No, Fonta, que a mí no me da envidia.
3: Oye, pues ¿sabéis a quién se parece mucho Mimi y yo?
1: ¿Quién?
3: Por lo menos en parecido.
1: ¿A quién?
3: A Roberto. Se dan los dos un aire que digo, hermano.
1: ¿Qué, Roberto? ¿A Roberto Rímica? ¿Qué dices? ¿En serio?
4: Eso.
1: A ver.
4: Eso.
1: A ver.
4: Si no la recupera en 3 semanas, va a recuperar la hora el día que se va de vacaciones.
1: Tú déjalo.
4: Estáis trastornados.
1: Déjalo. Tú déjalo.
4: Estás deseando irse de vacaciones y va a echar una hora más.
1: Sí.
4: ¿Qué te parece, Xavi?
1: No, voy a hacer todo.
4: Xavi, hombre, ¿qué te parece? Está trastornado, pero está fatal.
1: Pero tú dile que sí, hombre.
5: Yo, si Dios quiere y no pasa nada, de aquí a un mesecito justito,
1: sí.
5: Las vacaciones generales.
1: Toma ya. Te jubilas ya, ¿no? Está mayor ya, ¿eh?
6: Xavi, y luego haciendo casting para Eurovisión.
1: ¿Qué?
6: Teniendo el Farro.
1: Sí, Farro para Eurovisión.
6: No.
1: Hombre, Farro, yo lo veo en Eurovisión, ¿eh? Lo veo en Eurovisión. Vosotros reíros, pero...
0: Se lo comerá. Un barquito chiquitito había.
1: Lo veo. Tiene voz a rol el tío, ¿eh? Tiene una voz que no vea.
7: Monta, no te preocupes, que hoy si te la pone. Que te ha pedido tu mujer, Manolo Escobar. Verás sí. Cómo te la pone entera.
3: Ay, que se me olvida. Felicidades a la Marquilla.
1: Eso.
3: ¡Felicidades!
1: ¡Marquilla, besazo!
3: ¡Happy birthday!
1: No cante, Fonta. No cante, Fonta. Ya está, ¿ves? Ya está. Ha cantado el tío, pues ya está. Ya se ha fastidiado. En este caso ha sido más bueno. Ahora que nos queda un minuto y poco para cortar las votaciones, ¿eh? El sábado noche, viernes noche. Yo lo iba a tener muy claro.

0: Eva María de Prío, ¿qué más pedido? ¿Manolo?
1: Manolo Escobar.
0: ¿Manolo con el carro?
1: Manolo Escobar.
0: Ay, Dios mío de mi arma, Eva María.
1: ¡Manolo Escobar! Oye, espera, que voy a abrir.
2: Barquilla, felicidades. Pásalo genial.

0: las votaciones, los que dicen viernes noche han sido 12 y los que dicen sábado noche, 19. ¡Hala! Y ahora ya nos vamos con las peticiones. Mira, Cristina, una de las protrancras, nos ha pedido un tema de Roxette, Dangerous. Ahí lo tienes, Cristina.
1: Muchas felicidades a la mariquilla.
0: Yeah.
1: Muchas felicidades.
0: Yeah.

0: Mira, ahora me apunto yo al sábado por la noche, que han ganado, que están todos ahí de fiesta.
1: ¡Ay! ¡Ay! Voy a ver ya más tarde.
2: Se acabaron las votaciones.
1: Hombre, ¿te gusta eso, eh? Yo creo que te pone, ¿eh? Sí, sí, sí, sí.
0: Felicidades, mariquilla. Un beso enorme.

0: Mini yo, por favor, necesitamos saber la hora que va a estar Xavi contigo para irnos a ver a la Luisa.
1: ¿Es verdad?
0: Guiño, guiño.
1: No. Mis croquetas no se tocan. No, que eso no, que va, ya no me fío, hombre. Ya me voy a quitar las croquetas.
2: Hijo, ponme, por favor, el primer café con Xavi.
1: Vámonos con Sarabel, con este mi. Está chula esta canción, ¿eh? Hay otra versión que es el te. Está chula, sí.

0: salir.
1: ¿El sábado?
0: Ahora lo sé.
1: ¡El sábado!
0: Xavi, cuando te digita a mi niño, ¿te vas a dejar hacer?
1: No.
0: ¿Sí? ¿Te vas a abrir sus manos? ¿Te vas a dejar hacer un cambio?
1: No.
0: Y ya sabes, cuando te esté lavando la cabeza, unos masajes que te dejan como nuevo.
1: No, que se pone el doctor.
0: Bueno, ¿cómo vas a salir de ahí?
1: No. Uf. No, que se... Que, que no.

0: Una cosa que voy a decir, yo no estoy especializado en la radio ni nada, pero estuve en una feria poniendo música.
1: ¿Ah, sí?
0: Y luego también en un pub en invierno en mi pueblo. ¿Toma? Estuve poniendo música también.
1: ¡Toma ya!
0: Así que ahí lo dejo.
1: ¡Ole!
0: Si no supiera hacer nada, pues diría que no comando de nada, pero bueno,

0: con diarrea.
1: Ay, ay,
0: no
1: ay,
0: he dormido
1: ay.
0: Nada, estoy a gota perdida.
1: Bueno, pues a descansar,
0: voy a llamar a mi hija y voy a decirle que no voy a subir al mercado, que me bajen algo. Yo uso algo para que pueda beber, a ver si me corta.
1: Venga, pues escuchad, Dios.
0: Vale, gracias.

0: con Xavi.
1: Ahí está.
0: El porque madrugar sin café es deporte de riesgo.
1: Eso es. Deporte de riesgo. ¡Hala! Vámonos con Rosa. Rosa de Santander nos pide una canción de Código XM. En la distancia.

dice: buenos días, Xavi. Buenos días, cafeteros, cafetera, Xavi, adictos. De muchas felicidades para la hermana de Sandra, Mariquilla. Que pases un bonito día. Y que Xavi te ponga el Flying Free. Besitos para todos. Pues mira, se lo voy a poner Flying Free. A ver, Lale, si envías un audio, se lo pongo, ¿eh?

0: El primer café con Xavi.
1: Ahí está, el primer café con
0: Xavi. Cero calorías.
1: ¡Hala!
0: 100% cachondeo.
1: ¡Toma ya! ¡Canijo!
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1: ¡Canijo! ¡Canijo nos pide este temazo de noche de copas! ¡Canijo, aquí la tienes!
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3: ¡Olé! ¡Pero qué bonita! ¡Preciosa, Xavi! ¡Gracias!

0: chula, ¿eh? Por fin ha habido una canción bonita, ¿eh?
1: Cuando el café se acaba, siempre queda Xavi.
0: Ana de Sabadell, Ana la maquinera, nos pide esa canción.

Quintela, madre mía, oh, qué temazo que pide, oye, hoy, hoy, hoy. Ahora me dirá que esta no es, pero está

dice, me gusta más la que has puesto tú. Oh, ya lo sabía yo, ya lo sabía yo, ¿eh? Es que esto es un tema raquen. Hombre, Ana, digo, la otra es muy fea, digo, voy a poner esta mejor, ¿no? Hola, que nos vamos con Jorge. Jorge me pide la de Flótame, Flótame, la de Rafael Acarra. Te pongo esta, Jorge, está también chula, ¿eh? La de la fiesta, Rafael Acarra. Hola.

0: está chula. Qué buen gusto que tiene Jorge, ¿eh? A ver, de la otra vez. Explótame. Ah, mejor esta, Jorge. Es mejor esta.
1: Mira por qué hago yo esta fiesta y bailo con él.
0: ¿Te puede valer? Hombre, puede valer, claro que vale. Jorge, esta está chula, ¿eh?

0: gracias a ti, Jorge. A ti, apañado.
1: Fiesta, qué fantástica, fantástica esta fiesta. Qué fantástica, fantástica esta fiesta. Esta fiesta en la que descubrí su amor.
0: A ver, Paula dice, bueno, Xavi, me voy de viaje, no te voy a poder escribir en el coche. Gracias de antemano, la escucharé por el camino. Un abrazote y feliz martes, un abrazo. Paula, besazo y buen viaje. Que tengas un viaje, que disfruten mucho y ya sabes todo eso. Que las vacaciones se pasan volando. Bueno, estoy esperando el audio de Lales, ¿eh? Hala, mientras tanto nos vamos con Mariajo, Mariajo de Ciudad Real. Nos pide la canción de Marta Santos, por ti. Pues aquí la tienes, Mariajo.

0: Una pregunta.
1: A ver.
0: Es que lo de... Ah, no, otra cosa. Lo de Yuju es que era por otra canción.
1: Ah.
0: Ha sido por la canción esa de... Tío Sanadé.
1: Ah.
0: Pasa que ha llegado tarde. Una cosita. ¿Por qué no cuelga un line, un link o un archivo para ver la emisora que comparten tu programa?
1: Es verdad.
0: Ay, que hacemos estas vacaciones.
1: Es verdad.
0: ¿Qué escuchamos?
1: Hombre, claro.
0: A ver, que comparten por ahí.
1: Ya va. Ya
0: por
1: va.
0: Dios, Carmen.
1: Hombre, de todas maneras, va a estar repitiéndose programas anteriores, ¿eh? Antiguos, programas antiguos, para que los vayáis escuchando.
2: Si es que a donde esté un buen DJ.
1: Toma ya. Toma ya. ¡Maravilla!

Ay, madre mía, que sepáis que no vais a escuchar el Flying Free. No, porque Lale no va a mandar el audio. Ahora que nos vamos con Caparrós. Con esta nos vamos, a la pública, Caparrós. Aquí la tienes.

0: Buenos días, Xavi, Choy, Víctor.
1: ¡Amparo!
0: Desde Campo Robles. ¿Cuánto te queda, Xavi? ¿Cuánto te queda para irte?
1: ¡Tres días!
0: Yo no quiero que te vayas de vacaciones, jo.
1: ¡Oye, yo quiero vacaciones! ¡Amparo! ¡Yo quiero vacaciones!
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0: 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Son las 10.
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3: Hola, muy buenos días. Tiempo para la información aquí en la sintonía de Onda Cieza, con una temperatura de unos 26 grados, el cielo poco nuboso con algún intervalo de nubes. La Junta de Gobierno local, en su reunión ordinaria del lunes, ha continuado dando luz verde a diferentes contratos para la feria y fiestas en honor a San Bartolomé, cuya programación se va a presentar en las próximas fechas. Se aprobaba también el contrato para talleres dirigidos al colectivo de personas mayores y usuarias del Centro Municipal de Personas Mayores, Las Morericas. La Concejalía de Movilidad Urbana del Ayuntamiento de Cieza informa que este martes 28 de julio el recorrido del autobús urbano quedará modificado por obras en la calle San Sebastián, dejando la parada Plaza Mayor y calle Larga fuera de servicio. Izquierda Unida Verde de Cieza, a través de un comunicado de prensa, pide al alcalde explicaciones por el cierre del complejo rural Atalaya. El coordinador lamenta que la asociación afense, tras 10 años de excelente gestión de las instalaciones del albergue Casa Rural y Parque Multiaventura Atalaya, haya tenido que entregar las llaves al cumplirse el límite de la concesión administrativa sin que el alcalde haya licitado un nuevo pliego de condiciones. La región de Murcia invita a mostrar la riqueza de sus espacios naturales en la cuarta edición del concurso Hashtag Me Gusta Región de Murcia, que tiene abiertos su plazo de presentación de obras o de trabajos hasta el 16 de agosto, de fotografías que se pueden presentar. Y el PP destaca el acuerdo de gobierno regional con el consorcio de bomberos frente al ruido y la crispación, diálogo y consenso. Nuestra prioridad es la vida y la seguridad de las personas, decía la portavoz del Partido Popular de la región de Murcia, la ciezana Miriam Guardiola. 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Más noticias en una hora.
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4: Uno que aparece alguna vez. Es el día de Cantabria, así que felicidades a Marisa, por supuesto, que está con nosotros todos los días. A Charo, que viene de vez en cuando. Y a Mazu, que también sé que es de Santander y aparece pues alguna vez por ahí. No sé si me dejo a alguien, ¿eh? Si es así, pues me lo comentáis. Bueno, ¿qué tal? ¿Cómo estáis? ¿Cómo va todo? ¡Buenos días! Ya estamos aquí a tu entera disposición si quieres enviarnos un mensaje, comentar el programa, contarnos cómo llevas la mañana, qué planes tienes de vacaciones, lo que quieras. Aunque sea solo para decirme, hey, estoy aquí, te estoy escuchando. Apúntatelo bien, es el 637-768298. Con el más 34 delante si envías tu mensaje desde fuera de España. Pues muchísimas gracias por elegirnos y por formar parte de nuestra amplia familia de amigos del programa, a quienes llamamos munderos, mundoadictos, redondelos, etcétera, etcétera. Y también muy agradecida con las radios que conectan con nosotros y nos ayudan a llegar hasta ti. Hoy beso grande, grande, grande para mi amigo Noel, de Nicaragua, de Radio Total 505, que es una de las radios que nos conectan internacionalmente, y que hace un ratito mandaba un mensaje, decía, buenos días mundo, en retransmisión en vivo desde Nicaragua, donde en punto son las 2 de la madrugada, cuando comienza Buenos Días Mundo. Mira, ahí Buenos Días Mundo es muy, pero que muy madrugador, pero sí, ya es por la mañana, claro. Pues nada, te mandamos un abrazo muy grande para ti y para todos tus oyentes, Noel. Muchísimas gracias por conectarnos. Y también hoy queremos saludar, pues por ejemplo, a nuestros amigos de Eco FM Sober, la comarca de Lemos en Lugo, Radio Macea Norense, Sonido de Valencia Radio Online, Radio Subweb también en Valencia, Solo Éxitos FM Cieza, en Murcia, en el 107.2, y también en verano tenemos por ahí a Onda Cieza, Omega Hits FM en Sorgueda, Radio Jove en Reus, Tarragona, Odiel Radio en Huelva, Radio Alfaguara en Alfácar en Granada, y Dial FM en El Bierzo, en León, y el Valle de la Ciana. Pues muchísimas gracias a todos los que nos ayudáis a llegar hasta nuestra gran audiencia.

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0: Bueno, pues venga, puesta al día aquí en Buenos Días Mundo de este martes 28 de julio. Bueno, lo primero y principal, felicidades, si estuvo.

Hepatitis, analicemos los detalles. Se quiere desmantelar las barreras financieras, sociales y sistémicas, incluido el estigma, que impiden la eliminación de la hepatitis y la prevención del cáncer hepático. Y también tenemos algo un poquito más agradable, que es el Día de las Instituciones de Cantabria. Me corregía Marisa, no es el Día de Cantabria, es el Día de las Instituciones de Cantabria. El otro es en septiembre y este hoy, 20...

0: Bueno, pues se celebra, según veo por aquí, en Puente San Miguel, en Cantabria, desde su declaración de forma unánime por parte de la Asamblea Regional de Cantabria, el actual Parlamento, allá por octubre de 1993. Día festivo en toda su comunidad autónoma. Así que, pues muchísimas felicidades.
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0: Sí, sí, tengo canción y cómo no, de uno de sus cantabros más conocidos, que es el señor David Bustamante. Esta es la canción que le dedico a su tierra, a la terruca, ¿no? Me parece que le llamo ahí. Tengo un besito para Cantabria, para Charo, para Amazon.

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3: Hola, buenos días, mundo, saludos, hoy martes, música de los 80. Bueno, pues tenemos a Cameo con el tema llamado Wall Up del año 1986. Alcanzó el número 1 en la lista Billboard Hot 100 americana, número 8 en la lista Billboard Pop. Fue certificado como platino por la RIA, por las ventas de más de 1 millón de copias de ese tema. Lo podemos encontrar en su 13º álbum de estudio. Bueno, pues espero que os guste este tema. Saludos cordiales y buenos días, mundo, mundo, mundo.

pues muchas gracias a Johnny por ese súper temazo que nos ha traído hoy. Y ahora pues toca saludar. A ver, ¿quién tenemos por aquí pendiente de enviar un saludito? Nada más levantarse. Pues es el caso de Pili. Pili de Barbastro se lleva el Prime de nuevo a las 5 y 16 de la mañana. Te decía buenos días, mundo. Feliz martes. Un rato más tarde a las 7 y 17, Sole de Pinoso. Buenos días, mundo. Besitos a todos. Pasad buen día. Pues lo mismo, guapi. Quique más. Andaba por ahí a las 7 y media. Feliz martes, mundo. Otro compañero, Paco Llopis.

0: De acuerdo. José Damián de Burgos, buenos días Mundero, feliz martes, lo mismo. DJ Johnny aparecía eso de las 8 y cuarto, buenos días Mundo. Y nos mandaba frase también, sigue avanzando hacia tus metas paso a paso con la confianza de que puedes lograrlo. Claro que sí, siempre hacia adelante. Quique nos manda chistes. Bueno, si queréis luego lo contamos. Es un poco malo, ¿eh? Yolanda, pero hoy desde su tierra. Buenos días, mundo, nos manda un besito. También para ti, guapa. Diego, compañero de Onda Musical 21, muy buenos días para todos los munderos. He leído como creo que quieres poner. Porque el corrector le ha puesto buenos días para todos los monederos. Ahora somos también los monederos. Dice, ¿cómo estáis en esta mañana calurosa? Por aquí la temperatura, ajú, ajú, el tío la luz. Hombre, Loli de Barbastro. Besito, guapa. Dice, pasajeros con destino a la felicidad. Muy buenos días. Feliz martes. Muy bien. Sí, sí, Diego. Pero me ha hecho gracia, oye, me queda bien. Queda bien eso de monederos. También está el panadero por aquí, buenas.
1: Buenos días, mundano. Vamos a por el martes.
0: Venga, pues vamos. Por esa alegría que tú tienes, no sé yo si habrá energía suficiente. Se tiene que tomar un algo, magnesio. Qué bueno. Pues sí, mira, Diego, yo estos días estaba diciendo lo de los 50 grados, pero es porque se está empezando a pensar en el escenario de los 50 grados. No van a ser, pero ahí por el sur vas a estar a más de 40, bastante más de 40, en esta nueva ola de calor, la cuarta que empieza hoy. Mira, se pueden sobrepasar los 40 grados en las depresiones del sur y suroeste, aproximándose a este valor en el Valle del Ebro, por lo tanto, en Zaragoza, que también es donde se cría el calor. Habrá noches tropicales sin bajar de 20 grados en el Mediterráneo y cuadrante suroeste. Bueno, yo a toda esta zona también destacaría Murcia, que el otro día los 50 grados me los mandó Michael desde su coche, ¿eh? O sea que tela. Hay avisos en muchas comunidades: Andalucía, Aragón, Asturias, Cantabria, Castilla y León, Castilla-La Mancha, Cataluña, Extremadura, Galicia, Comunidad de Madrid, Navarra, País Vasco y La Rioja. Y la ola de calor arrancará oficialmente mañana, aunque hoy ya notamos subidón. Ese día habrá importantes ascensos en el tercio este, entre 39 y 41 grados. Y en los valles fluviales del cuadrante suroeste, entre 37 y 39. Bueno, los 40 y 42 en el Valle del Ebro y depresiones del noroeste. Del noreste, perdón. Nada, que julio se despide por todo lo alto, nunca mejor dicho, ¿eh? A ver, más gente que me queda por aquí por saludar, que me parece que me quedaba media. Pues, por ejemplo, a Marisa que andaba por ahí. Ah, espera, que dice algo, Diego, ¿qué pasa?
2: Pues por aquí, en estos próximos días no... Vamos, rozaremos los 40 grados, pero... Nos vamos a librar por la parte más occidental.
0: Vale. Loli dice, como mañana, hoy se va notando ya la subida. Pues sí, ya veréis cómo vamos a sudar un montón, ¿eh? Vale, pues tengo a José Antonio de Zaragoza, que dice, felicidades a los cántabros y las cántabras. Mejor montañeses.
3: Buenos días, María José. Oli. Buenos días, mundeño.
0: ¿Qué tal? ¿Cómo lo lleva, guapo? Marisa, que también comentaba que ella nos ha llevado el Prime porque no ha puesto el mensaje nada más despertar, pero que se ha despertado muy pronto. A eso de las 4:30 de la mañana, pues sí, te hubieras llevado el Prime si hubieras puesto mensaje. Pero bueno, ahora ya no, ¿eh? Porque esto ha llegado un poquito más tarde, sobre las 7:30. Bueno, pues ella también nos comenta que a las 11 que nos vamos a sorprender, ¿eh? Porque a ella le toca hoy con sus canciones nuevas. Nada, pues me gusta mucho que nos sorprendas. Y bueno, lo de Bustamante, dice que ni a ella ni a Charo les gusta.

0: ver, panadero, ¿qué más me cuentas por ahí?
1: Que llevábamos días sin levantarnos temprano y como...
0: ¡Ay, que esté pegado
1: el sabrano! Teníamos que ir a matar una alpaca que al final la había metido ya mi suegro, las que quedaban. Por eso que no hemos levantado temprano y como llevábamos muchos días sin madrugar, no tenemos el cuerpo hecho a madrugar.
0: Vale, vale, pues nada, oye, aprovechalo que al fin y al cabo estás ahí en el veranito que tanto odias. Arisa, ¿qué pasa?
2: Gracias, José Antonio. Muy bien, sí señor. Nos llaman montañeses. Bueno, mira, como decimos aquí, los de la tierra, los de la tierruca, somos montañesucos.
0: Muy bien. Me gusta esa terminación en nuco. ¿Quién me falta por aquí? Ah, mira, Fermín, que saluda ahora. Buenos días, mundo. Saludos cordiales desde este año para el mundo mundial. Ahí en Langreo, en Asturias, kilómetro cero radio. Besitos. Creo que ya estamos, ¿no? No me dejo a nadie. Ah, el Anonymous, que todavía nos ha puesto por ahí canción, luego la ponemos. Y ya. Bueno, estamos muy cerquita de la Desco, así que prácticamente ya vamos a irnos a ella. A la vuelta, pues nos quedaremos con el momento playlist que nos presenta ahora en verano Diego. Y mucha más música para pasar este primer día, aunque realmente empieza mañana, pero ya sube, en el que vemos el verano otra vez a tope, ¿eh? A sudar. Venga, enseguida volvamos con Diego y su playlist.

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Buenos días, mundo. Estamos en el momento playlist. Y hoy que estamos a martes, y otra vez las temperaturas se empiezan a disparar, otra vez, pues nos vamos a ir al año 2003, pero no con una playlist de ese año realmente. Nos vamos a ir, como la semana pasada también traje en una de mis playlists que tengo de las vueltas ciclistas, giros de Italia, mundiales y Juegos Olímpicos, que tengo una de cada. Pues nos vamos a ir a la de las vueltas ciclistas y nos vamos ya al año 2003. El asturiano Hevia, me encanta porque cómo fusiona la música tradicional y con la música electrónica y pop, pues nos sorprendía poniéndole la banda sonora de la vuelta ciclista de esa edición 2003 con el tema Tirador, que esa fue, mira, además que creo que también fue en el año 99 de la vuelta ciclista, también fue sintonía, pero en el año 2003 lo volvió a hacer, ha sido dos veces. Pues este es el tema de Hevia, Tirador, fusionando la música electrónica con la música tradicional asturiana. Aquí, venga, hasta mañana, adiós.

0: más comentarios, más amigos del programa. Y es que verdaderamente, no sé si da miedo, ¿no? Un poquito quizás. Encontrarnos con noticias como esta. Resulta que en China han probado todo un ejército de robots en una empresa. Nos lo cuentan desde La Sexta Noticias.
1: China, un mini ejército de robots humanoides ha estado trabajando 64 horas sin parar y sin protestar. El futuro a veces da miedo.
2: No necesitan café, tampoco vacaciones y pueden trabajar hasta 64 horas seguidas por ahora. Se trata de un mini ejército de robots humanoides que ya han sido puestos a prueba en una fábrica de tablets en China. Su labor, inspeccionar piezas, transportarlas y colaborar en toda la cadena de producción. En solo 6 días han participado en el montaje de más de 17.000 tablets. La realidad es que son el empleado que desearía tener cualquier jefe. No protestan y no necesitan descansar. Es por eso que el gobierno chino buscará desplegar 10.000 de estos robots antes de que acabe el año. La fábrica no es el único lugar donde les podemos ver trabajando. También han aprendido a desenvolverse en casa, donde doblan ropa, recogen objetos o ayudan con las tareas del día a día. Eso sí, que nadie se preocupe porque de momento siguen en fase de prueba.
0: ¿Pero por cuánto tiempo? Posiblemente ya en nada. Veamos ese futuro que imaginábamos hecho realidad. Muy curioso, ¿eh? Toda esa revolución tecnológica que estamos viviendo. Creo que la cuarta ya. Ahora con la IA y los robots por fin. Como imaginábamos mucho antes de que entraran los años 2000. Bueno, vamos a ver, el panadero no me contesta, le pregunto una cosita, a ver si le pongo o no la canción esa que teníamos pendiente de ayer. Pero, sí, que no se me olvide, que también tengo que saludar a mi amigo recuperado del verano, que es Francis, el senderista de Siles, que me ha mandado esta mañana una foto ahí con el desayuno español de chocolate con churros. Muy bien, muy bien. Besito para ti. Ya nos dirás alguna cosita más. Ah, mira, por aquí comenta Johnny. Dice, se parece a la película de Will Smith, Yo Robot. Ya veréis ya. Por ahí va. Ve a Juanjo, que aparece ahora. Luego voy contigo. El Pitufo del Corcón también nos ha pedido una cosita. Iremos también en breve. Vale, pues nos vamos a quedar con la petición que nos hace Loli de Barbastro desde el grupo. Que es la siguiente. Muy buenas, Loli, ¿qué tal?
3: Buenos días, mundo. Buenos días, María José. Soy Loli desde Barbastro. ¿Me podías poner la canción de Antonio Martín, Cásate conmigo?
0: Claro.
3: Se la dedico para mi Ángel, para ti, para Pascual, para todos los del grupo, para la Sole, para la Yolanda y para todos los del grupo. Para todos.
0: Ok, ok.
3: Besitos de caramelito.
0: Venga, pues un beso grande también para ti, guapa.

0: La petición de Loli de Barbastro, que anda por ahí pasando caloría. Bueno, y nos vamos a quedar con algo que nos pide el panadero, que dice que es una canción del verano. Vamos a ver, vamos a ver.
1: ¡Hola, verano!
0: Y le preguntaba que si la poníamos hoy, porque la pidió ayer a última hora y ya imposible. A ver qué nos dice.
2: Sí, sí, pónmela. Es que me has pillado que estaba con la aspiradora y no tenía el móvil en la mano.
0: Mira. Espera, que dice algo de los robots.
2: Hablando de robots, creo que una empresa china también ha fabricado ya un T-800 madre real. Hombre, no tiene... no tiene piel ni nada de eso, pero sí que es un robot con fines militares.
0: Un robot humanoide. Ajá. El T-800 es el Terminator, por cierto. Cyberdyne System T-800 modelo 101. Android programado para matar. Bueno, pues esta es la canción del verano que nos propone por aquí el panadero. ¿Cómo no?
3: La zona
0: del que tiene que ser. Del Sevilla y los mojinos. Venga, soy yo, soy el bolero.

0: natural, natural que reaccione Marisa. A ver.
1: Oye, panadero, ¿qué pasa? ¿Que yo no he dicho ayer que te perdonaba por haberme regalado la camiseta? ¿Y al día siguiente me vienes con esa canción de verano de los Mojinos y de Sevilla? ¿Ya empezamos?
0: Empezamos.
1: Pues qué poco te ha durado la buena acción, ¿no?
0: De verdad que ayer decía que tenía un regalito del panadero, que le había regalado la camiseta de más de pueblo que una gorra de la Caja Rural. Ay, yo también le tengo que dar las gracias a Marisa, que también me ha hecho un regalazo, ¿eh? Micrófono de ganchito. Me ha hecho mucha ilusión, muy, muy, muy gracioso. Con la fecha en la que nos conocimos, el equipo, el grupito, que ella dice, aquí en Barbastro, en Zaragoza. A ver, panadero, por alusiones, ¿qué pasa? ¿Esto es para Marisa o es que me pides otra cosa? No me pidas más música, que ya te he puesto esto. ¿Qué?
2: Que no, Marisa, que solo ha sido una chiquilla. Que hacía tiempo que no... Que no, eso. Es que estoy emocionado porque estoy escuchando la canción mientras te mando el audio. Que solo ha sido una. Que yo prometo que no voy a ponerme muy pesada. En cuando pediré alguna, pero no todos los días.

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1: Oye, pues ha habido un momento que el guitarrista aquí en Los Mojinos parecía el mismísimo Santana, ¿eh? ¡Qué barbaridad! Muy bien, muy bien. Ay, Juanjo me ha mandado una sorpresa también. A ver, ¿qué nos cabe? Sí. Esta para mi amigo el Pitufo Alcorcón, que decía, buenos días, MJ. Una rancherita, que hace mucho que no la pido, please. Pues claro. Aquí la tienes para ti, ambientando cualquier verbena todavía. Rocío Dúrcal, cuando decidas tú volver.

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1: Pues ojiplática me acabo de quedar, porque no la había oído, pero por si acaso, pues la acabo de poner para ver qué era. Oy. Vamos a flipar, ¿eh? Llueve mucho. Juanjo de Getafe dice: buenos días, María José. A continuación te paso un audio con un saludo para ti y para el programa. Es de un amigo que considero que es una leyenda de la radio musical. Lo escuchas tú y si te parece oportuno lo pones en el programa. Y por cierto, te puedo asegurar, garantizar y prometer que no es IA. Ya que hoy en día, ¿verdad?, se puede hacer de todo. Bueno, pues dice que nos ha conseguido un saludo. ¡Ojo! ¡Es Fernandisco! ¡Madre mía!
2: Hola, ¿qué tal? Soy Fernandisco y quiero saludar muy fuerte con un abrazo a María José Martínez de ¡Wala! Radio Somontano.
1: ¡Wala!
2: Y a tu programa, María José, que se llama Buenos Días Mundo, donde le das la bienvenida a la gente.
1: ¡Qué guay!
2: Por la mañana, que yo creo que es un espacio radiofónico muy agradecido. Donde la gente siempre te devuelve el feeling que tú entregas.
1: Qué guay.
2: Un abrazo muy fuerte a ti, María José.
1: Gracias.
2: Y a todos tus oyentes, Fernandisco, desde Madrid.
1: ¡Hala!
2: Que tengas buenos días de radio.
1: ¡Qué bonito! ¡Hala, Juanjo! Muchas gracias, me ha hecho mucha ilusión. Bueno, pues por aquí, apurando los últimos minutos con las maniobras orquestales en la oscuridad. Ese tema de Julie. Últimos minutos para llegar a la disco. Que nos separa de Marisa con sus canciones nuevas a la vuelta. Hoy hay cumpleaños dentro de maniobras orquestales en la oscuridad. Concretamente el de Malcolm Holmes. Hacía tal día como hoy. Y que a ver si vemos qué era exactamente. Bueno, pues forma parte de este grupo de Synth Pop New Wave. Paramos cinco minutitos, volvemos enseguida con Marisa.

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2: Hola, muy buenos días. De nuevo, tiempo para la información aquí en la sintonía de Onda Cieza, con una temperatura en torno a los 28 grados, el cielo poco nuboso o despejado en general. La Junta de Gobierno local, en su reunión ordinaria de este lunes, continúa dando luz verde a diferentes contratos para la feria y fiestas en honor a San Bartolomé, cuya programación se va a presentar en las próximas fechas. Informan desde la Concejalía de Movilidad del Ayuntamiento de Cieza sobre una modificación provisional del itinerario del autobús urbano en el día de hoy, que quedará modificada por obras en la calle San Sebastián, dejando la parada de Plaza Mayor y Calle Larga fuera del servicio. Esta mañana ha tenido lugar una comparecencia de la viceportavoz del Grupo Parlamentario Socialista en la Asamblea Regional, Marisol Sánchez, y el portavoz del Grupo Socialista en el Ayuntamiento de Cieza, Antonio Ignacio Martínez Real, para hablar de la cobertura de las emergencias sanitarias en el Área 9 de Salud. Izquierda Unida Verde de Cieza, a través de un comunicado de prensa, pide al alcalde explicaciones por el cierre del complejo rural Atalaya. La Región de Murcia invita a mostrar la riqueza de sus espacios naturales en la cuarta edición del concurso Hashtag Me Gusta Región de Murcia. La Comunidad Autónoma de Murcia también destina 24 millones de euros para obras en los municipios en los próximos dos años. La portavoz del Partido Popular de la Región de Murcia, Miriam Guardiola, destaca el acuerdo del Gobierno regional con el Consorcio de Extinción de Incendios. Frente al ruido y la crispación, diálogo y consenso. Nuestra prioridad es la vida y la seguridad de las personas, dice Miriam Guardiola. Y el grupo político Vox Abarán advierte sobre el estado del ecoparque de Abarán. Dice que con este calor no se puede esperar en esa situación en la que se encuentra. 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Volvemos con la información a las 2 de la tarde.
3: La disfrutéis, que lo paséis bien. Hasta el martes que viene y buenos días, mundo.

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1: Pues efectivamente, Marisa, sorprendida me halló toda yo. Y con esa elección de tu canción nueva, destacada en tu selección de los martes. Bueno, a ver, muchas cosas que tengo que decir por aquí. La primera, la bienvenida a las radios que conectan ahora con nosotros. Como por ejemplo nuestros amigos de Radio Arena en Valencia, Antena Cemo en Madrid y Onda Indalo Radio en Almería. Con Radio Arena vamos hablando, ¿eh? Porque tenemos, me han metido en todos los grupos. A mí sí que me gusta. Todo el mundo, ay, no me metas en grupo. A mí, yo quiero que me pongas en todos los grupos que tenga a mano. Hasta que sea, hasta el de la comunidad de vecinos. El del cole, el de la comunión, el que quiera. Tú méteme, que yo me meto en todo aquí, va. Claro, así nos conocemos, disfrutamos, nos compartimos, nos hacemos cada vez más grandes. Es la única manera, ¿no? Que nos ayudáis siempre a difundir, a compartir, a conseguir que mucha gente escuche Buenos Días Mundo. Ya estamos ahí conectados, más de 40 emisoras, pero quiero más, siempre quiero más. A ver, pues más cosas, para que no se nos vaya mucho. Juanjo de Getafe nos comentaba que Chicle, la banda que ha elegido hoy Marisa, lo formó Álvaro Benito, el de Pig Noise, el exfutbolista. Mira, mira, información suplementaria, muy bien. También me ha dado un momentazo hoy, Juanjo, que lo vamos a repetir porque los de las 11 no lo habéis oído. Un saludo personalizado de alto, altísimo nivel.
2: Hola, ¿qué tal? Soy Fernandisco y quiero saludar muy fuerte con un abrazo a María José Martínez de Radio Somontano.
1: ¡Qué guay!
2: Y a tu programa, María José, que se llama Buenos Días Mundo, donde le das la bienvenida a la gente por la mañana, que yo creo que es un espacio radiofónico muy agradecido, donde la gente siempre te devuelve el feeling que tú entregas.
1: Es verdad, es verdad.
2: Un abrazo muy fuerte a ti, María José, y a todos tus oyentes, Fernandisco, desde Madrid.
1: ¡Ole!
2: Que tengas buenos días de radio.
1: Venga, un beso muy grande para Fernandisco de mi parte. Por aquí he comentado, Juanjo, dice que tienen cierta amistad a raíz del programa que tuvo en Bone Radio. Intercambiaron teléfonos y van charlando de vez en cuando. Oye, pues qué bien, tenemos aquí unos amigazos. ¿Qué pa' qué, eh? Marisa de Cantabria dice, jaja, ya os lo dije. Eso os pasa por lo del martes que viene con Super Submarina. Será de pasado, ¿no? Ay, es verdad que tengo un comentario para ti, Marisa, de parte de Johnny. Dice, María José, cada día mi amiga Marisa me sorprende más. Los calores le están haciendo cambiar de su zona de confort. Yo estoy flipando. Yo también, ¿eh? Bueno, un besito también para la Sole, que se está preparando para las fiestas, ha pintado las uñas, el anónimo. Y de ole, ole, Marisa, el anónimo. Y por ahí anda también Antonio de Cieza, que ahora en un ratito os pondremos, te pondré tu canción, digo, os pondremos porque también ha pedido el compañero Paco Llopis de Radio Arena. Venga, poquito a poco. Esto lo pedía el anónimo, fíjate que marchota, ¿eh? Ah, y también... Bueno, ya hemos comentado lo de Michael, que nos comentaba cosillas. Y te lo conocí en persona, muy majo. A Fernandisco, ¿verdad? Marisa dice, muchas gracias, Johnny. Pues eso, que el Anonymous nos pedía esto. Así con mucha marcha hoy. Dime, dime, buenas.
3: Muy buenos días, mundo. Muy buenos días, moza hermosa. ¿Qué tal? ¿Cómo estamos?
1: Muy bien,
3: bueno, día martes, día de mercado por aquí, por estos lares.
1: Anda,
3: día de obstaculizar la entrada de garaje para que no te dejen salir, no te dejen entrar. Y todas esas cositas. Una maravilla.
1: La cosita que tiene.
3: Bueno, yo por aquí te dejo el temita para el día de hoy. Se lo dedicamos a todo el mundo mundial.
1: Muy bien.
3: Y pues nada, a disfrutarlo y sí, a disfrutar del día. Venga, claro. Va, besitos para todos.
1: Eso siempre. Y luego me pone Fernandisco, ¿qué me dices? Pero tú estás por encima de él. Oh, qué bonito. No, hombre, no, por Dios. Ya me gustaría. Dice, llegué tarde a escuchar el tema. No, no, que te lo estoy poniendo ya. Ahora para ti.

0: A ver, que os leo lo que me pone Marisa. Ya sabéis que yo soy la persona de los retos. Habéis estado semanas llamándome melódica por las canciones que elegía. Pues, ¿queréis melódica? Pues ahí las tenéis. Y cada vez con más volumen. Así los oídos de algunos oyentes se abren bien. Oye, pues toma como referencia esto, ¿eh? Esta que nos ha pedido el anónimo. A ver si llegas a este nivel. Nada, que ya te lo dije cuando nos conocimos. Algún día tú y yo nos vamos a la discoteca. Por aquí Juanco dice, tienes razón, Michael, Fernandisco es muy majo. Yo tenía una imagen equivocada de él. Es un gran tipo, me sorprendió mucho. Bueno, pues nada, fenomenal. Me alegro muchísimo de que lo tengáis de amigo y además que sea tan accesible, ¿no? Porque no siempre los locutores hacen como nosotros. Hablamos con todo el mundo y nos pasamos los teléfonos. Sino que a veces el locutor está un poco más endiosado y, bueno, pues cuesta acceder a él. En fin, bueno, pues esto era lo que nos pedía nuestro amigo el Anonymous, Brian Cross, presentando Audiophony Volumen 2 con Moonlight, que tengo por aquí referenciado en el año 2001. ¿Le decimos hola al verano? Venga.
1: ¡Hola, verano!
0: Y claro, después del detallazo, pues le tengo que poner a Juanjo ya la canción. ¿Qué me dices, guapo? Buenas.
2: Buenos días, María José. ¿Cómo estás?
0: Bien, ¿y tú?
2: Bien. Pues me alegro mucho, pollo. Es martes, así que vamos a avanzar.
0: Claro.
2: Hoy te voy a hacer una petición de una canción que escuché ayer y que hacía tiempo que no la escuchaba. Me la encontré ayer de casualidad.
0: Qué guay.
2: Y que he dicho, pues se la voy a pedir a María José.
0: Perfecto.
2: Te paso en el enlace. Gracias.
0: Venga, muy bien.
3: Las caderas siempre.
0: Anda, mira.
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0: Suena muy tropical, ¿no?

0: ver qué me dice por aquí algo, Diego.
1: Buenos días, nuevo. Gracias a Marco también. Recibí un mensaje de para Onda Musical 21 de Fernandisco.
0: Qué guay.
1: También tengo saludos de Carlos Herrera, Paco González. ¿Quién más? De deporte, del equipo de deporte de COPE también tengo varios más de saludos por ahí.
0: Muy bien.
1: Creo recordar. Uh-huh. Y nada. Ah, y de y Francino, Carles Francino también.
0: Oye, está perfecto, por ahí. Muy bien, muy bien. Es que es verdad que a la gente de la radio nos gusta coleccionar saludos de artistas y de gente que admiramos, claro.
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0: Ya verás qué chula. Vamos, esta intro es inolvidable. Nos la piden desde Radio Arena. Un besito para Paco Llopis, compañero de fatigas. También con buen programa. Dice, hola, buenos días, munderos. Soy Paco. ¿Me podéis poner el bolero de Fancy? Me parece que lo has puesto al revés, ¿verdad? No pasa nada. Aquí estoy yo. Pues me has dado en el clavo, ¿eh? Porque ya lo sabe quien me conoce bien, que este es uno de mis temas favoritos de los 80. Muy guapo. Venga, para ti.

0: ver, panadero, ¿qué me dices por aquí? ¿Qué pasa?
1: Maricose, para el año que viene los Mojinos Escocíos sacan disco.
0: Sí.
1: Seguro que Marisa el año que viene en su sección presenta alguna canción de las que sacan nuevas para el disco del 30 aniversario.
0: Ay,
1: que se
0: bueno.
1: Van a sacar alguna.
0: Oye, pues te digo una cosa, aunque sea de coña, estaría fenomenal. Para el Día de los Santos Inocentes, por ejemplo. Eso, vamos, hubiera sido o sería memorable.

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1: Y esta nueva versión, la verdad es que nos encanta todo esta. Mira, yo creo que hasta el pitufo, que es de ranchera, le gusta. No la pide hoy Soler. Ah, que tiene suelta de vaquilla, soy empinoso. Espera, que vais de fiesta ya. Del 31 del 7 al 9 del 8. Ahí va. Ah, del barrio de Santa Catalina. Oye, pues pasadlo muy bien, Sole. Qué guay. Seguro que tenemos muchas fiestas en pueblos, en barrios. Ahí donde estés, cuéntanos. Y así os felicitamos a todos. Bueno, pues hoy está marchosilla, lógicamente, Sole. Y le apetece escuchar la de la mochila azul en este nuevo cover Tech House Flamenco Mariachi.

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1: ¡Hala, que nos vamos! Llegamos a la desconseguidita y lo haremos, por ejemplo, con esta canción que teníamos por aquí y que es de Canelita en el remix de 2022. ¡Dale, comba! ¡Venga, para que
2: continuo, otra,
1: la niña se sienta bien!
2: ¡Dale, comba, 2022!
1: Mira, la de la mochila azul le ha gustado mucho al Pitufo. Ya sé yo que sí. Que era guay, ¿eh?
2: Y dale.
1: A ver quién se atreve con Rocío Dúrcal, por ejemplo, ¿no? Me está pidiendo, venga, va. Bueno, pues a la vuelta tenemos todavía por aquí Coco.

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2: Pues ahí estaban los primos DJs atreviéndose con Maritrini. Se ha quedado realmente sublime. Y ahora nos vamos con un tema que nos pide Quique Max.
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2: Él decía, buenos días, María José. Venga, temita de los Front 242 para Radio Arena y emisoras colaboradoras y oyentes. Muchas gracias. Welcome to Paradise. Muchas gracias, es de mi época más oscura. Vamos con ellos.

Un grupo belga pionero en la música realizada con medios digitales y un referente principal en la evolución de la música electrónica. Se formaron en Ashcroft, cerca de Lovaina, en el año 1981, cuando los programadores Daniel Bresanuti y Dirk Bergen se unieron para grabar y lanzar el disco Principals. Un año después se unieron Patrick Condenis y el vocalista Jean-Luc de Meyer. El nombre de Front 242 se debe a una resolución de la ONU. Y bueno, pues veo por aquí que estuvieron pues hasta el 2008 como poco en activo. Ahí estaba el tema que nos pedían. Bueno, pues nada, música industrial, por cierto, que no lo he comentado, que estaba buscando yo. Digo, yo me suena como referencia más o menos así, ¿eh? Y sí, pues referenciado como EBM, industrial y techno.

una localidad costera ubicada en el municipio de Bahía de Banderas, en el estado de Nayarit, en México. En realidad es San Francisco, o sea, tenemos dos San Franciscos, el de California y el de Nayarit. Pues te le llaman San Pancho, para no confundir. Bueno, pues San Pancho, como se llama también este DJ, que nos trae junto a Nir, un tema llamado Go Get Down.

eso, que gracias por poner el temazo. De mi época más oscura de la ruta del bacalao, buja. Y la Sole dice, tiempos que no vuelven.

0: cuanto menos curiosa, ¿no? La versión que tenemos aquí, el stand and miss de Gogueda, de Sam Pancho y Nick. Y ahora sí, vamos a lanzar ya la petición de nuestro amigo Antonio de Cieza.
1: Buenos días, mundo. Buenos días, María José. Estamos en Marte y el cuerpo lo sabe. Me gustan los martes.
0: Sí, señora.
1: Mira a ver si te puedes colocar hoy el temita de True Project, Jungle in My Heart.
0: Venga.
1: Saludos y a pasar buen martillo.
0: ¿Buen qué? No, no sé qué te ha salido al final. ¿Marquioles o cómo sería esto? ¿Martes, miércoles? A ver, ¿cómo has dicho?
1: Chao, chao.
0: A ver, que no te hemos oído bien. A ver, desde aquí.
1: Martíoles.
0: Chao, chao. Ya nos hemos inventado algo nuevo. Bueno, pues al final es un poco más relajada de lo que yo me pensaba, ¿eh? Pero bueno, bien. Si te hemos captado bien la idea, porque yo no lo entendía muy bien, se lo pasaba a Johnny, creemos que es esto. In My Heart, tema de Rising Sun Project. Para ti, Antonio. House in our home.

está comentando por aquí Marisa. Y que no vuelva a la época del bacalao. En Cieza dicen martiloles, mierquiloles. Ah, por lo de Antonio, vale. Que lo entendía. Dice, yo ya me lo he aprendido hace años, como el miércoles, que es el día del carro. Bueno, eso también, ¿no? El día del mercado. Eso me lo contaron también mis amigos. Antonio de Cieza nos pone por aquí la foto. Ah, pues al final no era esta, ¿no? Ya decía yo, me sonaba como demasiado lentita para tu gusto. Hala, pues que no sé si nos dará tiempo, a ver si Johnny la puede localizar. Vamos a por la siguiente. Precisamente con Johnny nos vamos a quedar porque me ha pasado una pedazo de sesión que ha preparado para este verano, que viene como muy veraniega, ¿eh?

0: ¿Qué me dices, Diabolís? Buenas.
1: Pero, ¿cómo que no vuelva la ruta del bacalao? ¡Vaya, José! Pon los mojinos.
0: Bueno, sí. Ya lo hemos puesto. Se nota que no has madrugado hoy, ¿eh?

siempre. Bueno, ahora sí, que nos vamos con la que nos pide Antonio, ya la hemos localizado. Precisamente Johnny, gracias. Así que nos quedamos con esto. Show Project, Jungle in My Heart. Ya me extrañaba a mí. 1998. Y tendríamos que colocar por aquí una muy conocida, que es efeméride hoy, a ver si usamos cuánto dura eso. Bueno, aún dura un poquito más. No la tenemos que dejar para otro momento, si no. Ah, pues venga, nos vamos con esta. La que pide Antonio. Pues un placer, como siempre, estar con vosotros. Y que me hayas dejado acompañarte durante este ratito. Estas dos horas que siempre pasan volando. Cuando estamos participando, cuando comentamos, cuando estamos ahí. Ya sabes que siempre lo grabamos. Pasamos esto al iVoox y después a la web de Radio Somontano. A ver, estaba diciendo por aquí el panadero que además los que escuchamos por Digital Fly hemos escuchado Los Mojinos dos veces gracias a la desconexión. Pero mal que Marisa lo escucha en Radio Somontano. Aquí la Sol está diciendo, vamos Johnny, a tope. Pues eso, que nos vamos. Muchísimas gracias a todas. A disfrutar y hasta mañana.

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14: Son las 12.
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1: Muy buenos días, familia. Ya es martes, cogemos fuerza, arrancamos con una sonrisa y así que felicita por un cumpleaños, un santo, un aniversario. Simplemente dile a esa persona especial lo mucho que la quieres. Ya sabes, sin vosotros este programa no sería posible. Anímate y manda tu mensaje al 601 18 39 61. Soy Lina, la becaria, y en los controles está Diaboli. Comenzamos, que hoy las dedicatorias vienen cargadas de buen rollo. ¡Empezamos!
2: Buenos días, mensajeros. Vamos a ver el martes, que los martes son largos, pero con buena música, con mensajes y con buena compañía se llevan mejor. Así que 601 18 39 61. Un día más, envía tu mensaje, tu WhatsApp con tus dedicatorias y pide tus canciones favoritas para todos tus seres queridos. Vamos, que empieza el mensajero de Onda Cieza.
1: Bueno, pues comenzamos y la primera dedicatoria es escrita y dice así: Hola Lina, me gustaría la canción de Soltera de Shakira. Y se la quiero dedicar a mi amiga Amalia. Simple mensaje, pero lo dice todo. Nada, dice que estás mejor soltera.

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4: Oye, amiga, mira a ver si le puedes poner la canción esa de cuando crees que me ves, cruzo la pared, porque es que creo que soy invisible, o la invisible si lo es, para Juan, que tiene olvidada a la reina de la Hyundai.
5: Ya llevo 2 días diciéndoselo. Y tienes toda la razón, es que Juan se ha olvidado de ti. Espero que hoy se acuerde cuando mande el mensaje, si lo manda.

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8: El viernes se quedó pendiente una cosa cuando se puso la canción de Personas Vitamina. Y yo quería decir una cosa, bueno, lo dije por escrito, pero se me propuso que lo dijera por hablado. Entonces, lo que quiero decir es que Onda Cieza, y tú ahora, Lina, que también estás en Onda Cieza, también sois personas vitamina para los oyentes, porque nos hacéis reír, nos acompañáis por la mañana, nos hacéis estar con gente que, aunque estemos lejos, que estemos en contacto, nos sacáis unas risas y, sobre todo, nos hacéis pasar una mañana entrañable. Que eso es Onda Cieza y que las personas vitamina, todos somos personas vitaminas de mucha gente. Un besito.
9: ¡Buenos días! ¡Venga! ¡Vamos a por el martes! Bueno, hoy para mí es un día diferente, es fiesta en Cantabria. No he madrugado. Me levantas a las 5 de la mañana. Se nota.
10: ¡Qué bien!
9: Y Lina, quiero pedirte la canción nueva del barrio. Se llama Missy Fu. Y Missy Fu, por mi gatita. Y es para ti, para Elvira, María Luisa, toda la familia Bombilla, todos los oyentes, todas las cuadrillas del campo, por supuesto que todas las disfrutoras. Y que tengáis un bonito día. Un besito y hasta mañana.
10: Marisa, muchísimas gracias por esas palabras. Y personas vitamina, pues si vosotros me vierais a mí estos 15 días que llevo en esta aventura loca, veríais lo que sois vosotros para mí en tan poco tiempo. No paro de sonreír. Si hubiese una cámara directa a mi persona, como dice la Pantoja, estaría, veríais todo el rato mi sonrisa, porque vosotros sí sois personas vitaminas. Nosotros son simplemente, pues, dejamos que os expliquéis o que dediquéis, pero sois vosotros lo que llenáis este programa. Un besito y disfruta hoy.

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3: Buenos días, mensajero. Buenos días, Lina. Buenos días, DJ. Por este campo, gente de exterior, interior. Ayer en solitario. Vamos por el martes, de casa que te embarque. Ay, ay, ay, ay. Bueno, el caballo está estupendamente. Está de vacaciones. Bueno, y bueno, pues fuerte abrazo para todos los oyentes de Radio Cieza y hasta mañana. Y cuando haga calor, para la casa.
4: Para la casa, sí, para la casa. Bueno, gracias, Llanero. Siempre un placer escucharte y esa alegría que corresponde a ti. Un besito.

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7: Hola, buenos días a todos y a todas. Y como no, a mi Natalia, Natalia. Te amo a morir. Eres lo mejor que me ha pasado en esta vida. Eres una mujer estupenda. Me encantas por eso, es que eres una mujer estupenda. Y te amo una canción hoy bonita.

0: Ahora también te digo, eres mi corazón. Y como no, paisana, segunda, buenos días.
1: Buenos días, paisano.
0: Ahí la canción que quiero que le ponga a mi Natalia. Y que pase buen día mi Natalia. Ya me entiendes, Natalia. Te amo a morir. Eres la mujer que me ha hecho feliz aquí en Francia. 7, 8, 14 años que estoy aquí y nunca me ha pasado un amor como tú, como a ti. Bueno, es que me pongo nervioso. Pesana, buenos días, Pesana segunda. Vamos a poner, no sé si es martes o miércoles, ya sé que vamos costa abajo.
1: Martes.
0: Te mando la canción que quiero yo que le ponga a mi Natalia.
1: Vale.
0: Con mucho amor para mi Natalia, que hoy yo trabajando con la mujer. Ya te mira a la una y anoche me dijo, ayer me dijo que no podía sentir la radio porque terminaba a la una y no daba tiempo porque está el ayuntamiento. Pero yo se la canto a ella. Ahora te mando una canción. Y como digo yo, un día más y un día menos. Hasta luego, Luca. Oh. Segundo paisana, mira si me la puedes poner entera. A ver, favor.
1: Bueno, venga. Ya he dado órdenes para que te la pongan entera. Uy, Antonio, hoy se nota mucho la emoción. Y a veces la música expresa lo que las palabras no pueden. Y a ti, como estabas nervioso, como tú has dicho, pues a ver si con esta canción ella siente lo que tú sientes.

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1: Buenos días, Lina. Soy Giner, del Arbolico. Bueno, que tengáis todo buen día. Y nada, y quería felicitar a mi mujer, que es su cumpleaños, y espero que le pongáis un trocito de la canción de Feliz Cumpleaños, que la quiero mucho, a mí, mi mujer Victoria. Y nada, saludad a toda la gente de mi empresa, mujeres y hombres y viceversa. Y nada, quisiera que me pusierais la canción de Diablo, de Estopa. Y todo lo que sube, baja.
2: Pues nada, Victoria, felicidades. Te deseamos que disfruten mucho este día. Y ya sabes que hoy eres tú la protagonista.

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8: Buenos días, Lina. Bueno, lo primero decirte que, joder, qué rápido se están pasando estas dos semanas de estar contigo. Aún no te has ido y ya empezamos a echarte de menos. Quería dedicar una canción que es súper fresquita, un grupo andaluz de rock que se llama Arco, para volverte a decir. Y quiero dedicársela, pues mira, a ti y a todos los que cenaron ayer conmigo. Venga, un beso.
9: ¿Sabes lo que pasa? Que es muy fácil pasar un rato a gusto cuando la gente es la adecuada. Y eso pasó ayer, cosas inesperadas que nos hizo pasar un buen rato. Un abrazo.

Hombre, que se nos había olvidado poner la canción de cumpleaños. Y lo que dice Ginés va a misa y claro que se merece este trocito de feliz cumpleaños a su mujer Victoria. Victoria, perdónanos, fallos técnicos. Y yo que soy más bien la becaria y estoy aprendiendo poco a poco. Felicidades nuevamente, disfruta muchísimo y enhorabuena el matrimonio tan bonito que tenéis. Porque decirte te quiero cuesta. Y ya sabes que tu marido hoy te ha dicho te quiero. Y sé que seguro que te lo dices muchas veces. Disfruta, disfruta mucho tu cumpleaños. Un besito.

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4: Buenos días. Ponle a mi tía María Dolores los chunguitos. A la de Carnicería Manolo. La. A la Consu, a mi hermana la Carnicería Manolo, ya a la Irene, a la Gloria, a Elía.
5: Bueno, pues aquí tienes tu dedicatoria, tu canción, y cuando mismo me dé las vacaciones la jefa y el jefe, ya sabes que voy a la piscina. Tú que me invitaste, yo que voy.

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3: Buenos días, becaria y compañía. Venga, buenos vamos días. A por el martes, a ver si el tiempo nos deja un poco tranquilo. Y, aunque la semana que viene sube otra vez las temperaturas.
4: Sí, ya finalmente.
3: Venga, mira si te puedes colocar el temita este. Te voy a enviar, ¿vale? Por ahí, por un rincón. Venga, para todo el mundo que esté escuchando el programa, para vosotros, para las nutrias estas, nutrias, culebrillas, yo no sé si son medusas o no sé.
4: Yo creo que esta semana están de secano.
3: Bueno, para mis indígenas también, venga, para las reinas de la Yundai. Venga, hasta mañana. Ay, mandar un saludo a Pepe y a Nieves, que siempre se me olvida. Cago en todo.
4: Venga, que ya estábamos esperando esos saludos. Reina de la Hyundai, cariño. Ya está saludada por Juan. Bueno, la tercera va la bien.

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2: Buenos días, Lina.
3: Buenos días.
2: Guapa mía, mi becaria favorita. Quiero que me pongas la canción de la Morocha pa' mi hermana, pa' la Consu, pa' la Irene, pa' la Chloe, pa' el Lía, pa' mis vecinos del campo, pa' las de carnicería Manolo.
4: Esta es
2: para mi madre, que la tengo aquí sentada al lado, aunque ella no la va a oír, pero bueno. El Juanma no lleva el móvil hoy, ha cometido un fallo, lo perdonamos, mañana te manda una canción. Venga, pon que saque mi cuñado a bailar a mi hermana.
3: Bueno,
2: el Juan de la Rambla sí llevaba el móvil al final.
3: Sí, sí, porque hemos recibido el mensaje. Hemos recibido el mensaje de Juanma, mi favorito. Y por ahí se escuchaba diciendo que sí, que lo escucho. O sea, que tu madre ponle el volumen fuerte, que escuche la canción. Y oye, a lo mejor se da ahí dos

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8: Bueno, pues antes de poner la siguiente dedicatoria, quiero recordaros que ayer me retaron a unas personas que querían que yo averiguara dónde trabajaban. Recuerdo quién son: la peña de la oficina, las tacañonas, el churrero, modelitos, matabichos y el repeinado. Bueno, pues para ellos va esta canción que sé que les gusta y sé que hoy están a tope de trabajo. Y nada, disfrutarla, escucharla fuerte, que el jefe baje un poquito la voz y la música a tope.

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7: Buenos días, guapísima. Te llamamos de aquí de la carnicería Hijo Manuel el Pollero. A ver, dedícanos una canción que sea movida. A ver, de ponme la de mi Sergio Dalma, que me encanta. Galilea, si puede ser. Y nada, mandarte un saludo, que lo estás haciendo genial. Y gracias por alegrarnos las mañanas. Un besazo.
8: Muchísimas gracias a vosotras. Y bueno, quiero darle un saludo a Carla, que sé que sigue haciéndolo súper, súper bien. Disfrutar esta canción, sobre todo tú, que sé que te encanta Sergio Dalma.

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3: Y seguimos con el siguiente mensaje, que dice así: buenos días, quiero que pongáis la canción Danza en Cuduro para Murcia Grower, para todos los hombres y en especial a las mujeres del Parral, Pilar, María del Mar, y en especial para Vicky, que hoy está de cumpleaños. Entiendo que hoy es su cumpleaños. Pues Vicky, cariño, hoy te toca pagarle a tus compis la cerveza. Disfruta muchísimo. Hey.

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6: Buenos días, mensajero. Buenos días, Lina. Quiero ver si te puedes colocar hoy el temita de Silver Skin. Saludos y a pasar un buen día. Lo dedico para todos.

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2: Seguimos con el siguiente mensaje y dice así: hola, soy Antonia Lucas. Quiero que pongas la canción de Si nos dejan, de Bettina Osborne, para felicitar a mi nieta Natalia, que ayer fue su santo, de parte de toda la familia y de mí. Pues nada, felicidades. Disfruta la canción Si nos dejan, que tu abuela sé que no te va a dejar. Vamos, seguro. Un besito.

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3: Soy Estrella y le dedico a mi amiga Lucía las de la intuición de Shakira, que a veces me invita a las fiestas de Cieza, que ya está tardando.
4: Lucía, la has escuchado bien, te está diciendo, a ver si me invitas a las fiestas de Cieza, así que empieza a inflar el colchón, que viene el día 23 y se marcha el día 31. Así disfrutéis las dos.

Bueno, y así aprovechamos también otra dedicatoria que pedía al Shakira y dice así: buenos días, Lina, ayer se me olvidó mandar el mensaje para mis Anas. Diles que esperamos que pasaran un buen día de su santo, tanto Ana la pelirroja como la enana. Ponme la canción de Shakira, que es la que estamos escuchando, de parte de su suegra y de su cuñada. Yo le quiero decir a Ana la pelirroja que ella sabe perfectamente que es la nuera favorita de la familia. Espero yo también de mi parte que hayáis disfrutado muchísimo ese día. Un besito.

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5: Buenos días, Mesguero. Buenos días, Lina. Buenos días, DJ. Buenas del campo, gente de la serie del interior. El lleno solitario. Vamos por el martes. Martes dice casi que te embarques. Ay, ay, ay, ay. Bueno, el caballo está estupendamente. Está de vacaciones. Bueno, y bueno, pues un fuerte abrazo para todos los oyentes de Radio Cieza y hasta mañana. Y cuando haga calor, para la casa.
6: Bueno, como él ha dicho, a la casa y sobre todo que me ha puesto por escrito, felicidades a mi hermano Pepe. Pepe, felicidades.

hemos llegado por hoy. Gracias por cada mensaje, por cada dedicatoria. Mañana volvemos con las mismas ganas, con más canciones, con más sorpresa. Un abrazo enorme y hasta mañana. Cuidaros. Un besito.

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1: Son las dos.
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4: Hola, muy buenas tardes. Tiempo para la información aquí en la sintonía de Onda Cieza en este martes, donde la EMET pronostica una temperatura máxima de 36 grados. Vamos ya con la información local y comarcal de esta jornada. Después conocemos la previsión del tiempo. La Junta de Gobierno Local del Ayuntamiento de Cieza, en su reunión ordinaria de ayer lunes 27 de julio, continuaba dando luz verde a diferentes contratos para la feria y fiestas en honor a San Bartolomé, cuya programación se va a presentar en las próximas fechas. Además, se aprobaba el contrato para talleres dirigidos al colectivo de personas mayores usuarias del Centro Municipal de Personas Mayores Las Morericas.
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4: La Concejalía de Movilidad del Ayuntamiento de Cieza informaba que este martes 28 de julio el recorrido del autobús urbano quedaría modificado por obras en la calle San Sebastián, dejando la parada de Plaza Mayor y calle Larga fuera de servicio. Si se precisaba el uso del bus, el usuario podía utilizar las paradas ubicadas en la esquina del convento y el paseo de Ronda.
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4: Esta mañana ha tenido lugar, frente a la puerta principal del Hospital de la Vega Lorenzo Guirao de Cieza, la comparecencia de la viceportavoz del Grupo Parlamentario Socialista en la Asamblea Regional, Marisol Sánchez, y del portavoz del Grupo Municipal Socialista en el Ayuntamiento de Cieza, Antonio Ignacio Martínez Real Cáceres, para ofrecer una rueda de prensa donde se trataba la cobertura de las emergencias sanitarias en el Área 9 de Salud. Vamos a escuchar un extracto de lo más destacado de esa declaraciones que se han dado en esa comparecencia por parte de la viceportavoz del Grupo Parlamentario Socialista en la Asamblea Regional, Marisol Sánchez, y también del concejal portavoz del Grupo Socialista en el Ayuntamiento de Cieza, Antonio Ignacio Martínez Real Cáceres.
5: Les hemos convocado para denunciar una nueva barrabasada más del Gobierno Regional de López Mira. Un nuevo atropello a este área de salud, que enfrenta a unas áreas de salud con otras áreas, que quita recursos de unas áreas para llevárselo a otras áreas, parcheando, improvisando, pero sobre todo y lo más grave, poniendo en riesgo la vida de miles de ciudadanos y ciudadanas. El gobierno regional ha decidido utilizar la UME de Cieza para trasladar los pacientes críticos del Hospital del Noroeste hasta Lorca. Es decir, los pacientes críticos del Noroeste serán trasladados con la UME de Cieza, pasarán por Caravaca y llegarán hasta Lorca. Un trayecto de ida y vuelta de 3 horas y media, con los tiempos de dejar a los pacientes y de recepcionarlos y demás, que se nos va a 4 horas. Quitan los recursos de un área, la de Cieza, para llevarlo a otra. Y la pregunta es la siguiente: ¿qué pasa si hay una emergencia vital en Blanca? ¿Qué pasa si un niño se está ahogando en las piscinas de Cieza? ¿Qué pasa si hay un accidente en Abarán? ¿Dónde está la UME de Cieza? ¿En Lorca? ¿En Caravaca? ¿Dónde está? ¿Quién atiende esas emergencias? ¿Por qué la quitan de aquí? ¿Por qué? Por si se ponen chulos y dicen que mentimos. Ya les advierto, esta realidad está avalada por correos internos, que no vamos a tener ningún problema en trasladarles o en sacarlos a la luz pública para demostrar la barrabasada que están haciendo, para demostrar que están mintiendo, para demostrar que están jugando con la vida de las personas. Es una medida que está prevista, según en los correos figura, desde julio a agosto hasta el 31 de septiembre.
6: La realidad es que durante este verano los usuarios del Área 9 no vamos a tener disponible una unidad medicalizada del 061. Si está en la zona, la tendremos disponible, y si está en otra zona, pues no la vamos a tener disponible, porque nos tendremos que esperar a que haga el trayecto, con las consecuencias que eso lleva. Ya vemos el poco interés que tiene el gobierno regional en mejorar la salud de las personas. Está claro que es una competencia regional, no es una competencia municipal ni tampoco es una competencia nacional. Es algo que compete al gobierno regional de Murcia. Nosotros desde el Grupo Municipal Socialista vamos a llevar una propuesta al ayuntamiento instando a la comunidad autónoma para que esto lo solucione y volvamos a tener disponible esa unidad medicalizada las 24 horas del día. Y también, como he dicho antes, no es una competencia municipal, pero todos recordamos cómo hace 3 años el alcalde de Cieza decía que desde el día siguiente iba a solucionar todos los problemas. Han transcurrido 3 años y la realidad es que en Cieza no se ha mejorado absolutamente nada.
4: En relación con esto, la diputada regional del Partido Popular, Mari Carmen Ruiz Jodar, subrayaba hoy, con motivo de la publicación de los tiempos de espera de los pacientes en el Servicio Murciano de Salud, que gracias a la decidida apuesta del presidente Fernando López Miras por una sanidad de mayor calidad, se sigue reduciendo las listas de espera en la región de Murcia. Por su parte, en respuesta a los socialistas de la región de Murcia, Ruiz Jodar subrayaba que el compromiso del gobierno regional con la atención de urgencias está plenamente cubierta a las 24 horas del día en el área de salud 9 Vega Alta del Segura. El área 9 cuenta con un servicio de urgencia de atención primaria, SWAT, y una unidad de medios de emergencia UME con base en Cieza y un SWAT con base en Abarán, y los 3 equipos están dotados de ambulancias de igual equipación y personal médico y de enfermería, explicaba la diputada del PP. A estas 3 unidades medicalizadas hay que sumar el punto de atención continuada con base en Blanca, añadía. Ruiz Jodar también ha recordado que el gobierno regional va a invertir 3,7 millones de euros para reformar y ampliar el servicio de urgencias y el archivo del Hospital de la Vega Lorenzo Grau de Cieza, una actuación que se suma a mejoras realizadas en los últimos años, como el quirófano para cirugía menor ambulatoria, el programa que permite que pacientes oncológicos reciban tratamiento y pasen sus revisiones en el propio hospital, o a la modernización de la farmacia hospitalaria. Frente al oportunismo y la demagogia del PSOE, el gobierno regional sigue facilitando y acercando la atención sanitaria a los ciudadanos, concluía la diputada regional Mari Carmen Ruiz Jodar. Escuchamos esas declaraciones.
7: A pesar de ser la comunidad autónoma peor financiada de toda España, la que menos dinero recibe para sanidad, a pesar de la nefasta gestión de la ministra de Sanidad, que ha provocado ya hasta 8 huelgas de médicos, a pesar de no contar con los profesionales sanitarios que necesitamos, porque Pedro Sánchez ni se ocupa ni resuelve esto, a pesar de todo, de todas las dificultades y de todos los obstáculos, hemos conseguido seguir reduciendo las listas de espera en la región de Murcia. Gracias a la apuesta y gracias al esfuerzo del gobierno de Fernando López Mira, los ciudadanos de esta región cada vez esperan menos tiempo para ser atendido, menos tiempo para un especialista, menos tiempo para una prueba diagnóstica y menos tiempo para una intervención quirúrgica. Ese es el objetivo, ofrecer la mejor sanidad, una sanidad de la que nos sentimos orgullosos, una sanidad que ha sido valorada por pacientes y usuarios como la mejor de toda España.
4: Izquierda Unida Verde de Cieza ha exigido pública y urgentemente explicaciones al alcalde del PP, Tomás Rubio, sobre el deplorable cierre del complejo rural Atalaya. El complejo, que incluye el albergue municipal, la casa rural y el parque Multiaventura, fue clausurado definitivamente después de que la Asociación de Salud Mental de Cieza y Región Afence se viera obligada a entregar las llaves al alcanzarse el límite legal de la concesión administrativa, sin que el gobierno local hubiera presentado un solo documento para licitar un nuevo conjunto de condiciones. Continúa la nota diciendo que además se da la circunstancia de que a finales de 2025 la Asociación Concesionaria de la Gestión del Complejo Rural Atalaya, Afence, advirtió al gobierno municipal de la caducidad del contrato, comprometiéndose este primero a sacar un nuevo pliego de condiciones administrativas y técnicas para licitar una nueva concesión y posteriormente a prorrogar la gestión actual hasta nueva adjudicación para evitar el cierre. El coordinador local de Izquierda Unida Verde, Jesús Sánchez, califica la situación como un fracaso absoluto de la gestión del gobierno municipal. Denuncia que el cierre del complejo rural Atalaya no era inevitable, sino la consecuencia de la falta de planificación, previsión y trabajo del Ejecutivo del PP. Mientras el gobierno de Tomás Rubio permanece bloqueado, Cieza sigue perdiendo oportunidades y servicios públicos, señalaba Jesús Sánchez. El cierre de albergue de la Atalaya supone un duro golpe para Fence, para sus usuarios, para el turismo rural y para el conjunto del municipio, además de dejar unas instalaciones públicas cerradas, sin actividad y deteriorándose cada día que pasa. Izquierda Unida Verdes finalmente exige en el comunicado al alcalde que explique qué ha fallado, cuándo piensa sacar la nueva licitación y cuánto tiempo más va a permanecer cerrado un complejo que nunca debió dejar de prestar servicio. Se exige al alcalde que dé explicaciones y asuma su responsabilidad. Cieza no puede permitirse que un complejo público cierre porque el gobierno municipal no ha sido capaz de hacer su trabajo a tiempo. El complejo funcionaba, prestaba su servicio importante y tenía un proyecto consolidado. Ahora toca dejar las excusas, sacar la nueva licitación y trabajar para que vuelva a abrir cuanto antes, concluía el portavoz ecosocialista en ese comunicado de prensa.
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4: La Consejería de Medio Ambiente, Industria, Universidades, Investigación y Mar Menor abría la convocatoria de la cuarta edición del concurso de fotografía en redes sociales hashtag me gusta región de Murcia, hashtag espacios naturales el pasado viernes, una iniciativa que invita a la ciudadanía a compartir imágenes de los espacios naturales protegidos de la región de Murcia y a mostrar a través de la fotografía la riqueza paisajística, la biodiversidad y el patrimonio natural que atesoran estos enclaves. El certamen impulsado por la Dirección General de Patrimonio Natural y Acción Climática permanecerá abierto hasta el próximo 16 de agosto. Las fotografías ganadoras se van a dar a conocer el 19 de agosto, coincidiendo con la celebración del Día Mundial de la Fotografía a través de los perfiles oficiales de los espacios naturales protegidos de la región de Murcia. La directora general de Patrimonio Natural y Acción Climática, Inmaculada Torres, destacaba que este concurso se ha consolidado como una forma sencilla, participativa y muy visual de acercar los espacios naturales protegidos a la ciudadanía porque permite que sean los propios visitantes quienes muestren la belleza de estos lugares y ayuden a difundir sus valores ambientales. Desde su puesta en marcha, el concurso ha reunido un total de 362 fotografías en sus tres ediciones anteriores. Las imágenes presentadas en anteriores convocatorias han permitido mostrar paisajes, flora, fauna, rincones singulares y escenas que contribuyen a poner en valor la diversidad natural del territorio regional. El concurso está dirigido a personas mayores de 18 años y admite fotografías tanto en color como en blanco y negro. Escuchamos las declaraciones de la directora general de Patrimonio Natural y Acción Climática de la Comunidad de Murcia, Inmaculada Torres.
8: La cuarta edición del concurso de fotografía Me Gusta Región de Murcia invita a la ciudadanía a mostrar a través de sus imágenes la riqueza de los espacios naturales protegidos de la región. Con esta iniciativa buscamos acercar estos enclaves a la sociedad, dar a conocer su biodiversidad, sus paisajes y su patrimonio natural y fomentar una mirada respetuosa hacia ellos. Las fotografías ayudan también a sensibilizar sobre la importancia de conservar estos espacios y a promover una forma responsable y sostenible de conocer y disfrutar la naturaleza de la región de Murcia.
4: El Consejo Regional de Cooperación Local informaba favorablemente sobre los criterios, objetivos y prioridades del Plan de Obras y Servicios y del Plan de Pedanía en Diputaciones y Barrios Periféricos o Deprimidos que se va a desarrollar en los próximos dos años, cuya cuantía asciende a 24 millones de euros. Para la elaboración de ambos planes se contó con la colaboración de los ayuntamientos, ya que todas las actuaciones que se han programado han sido propuestas por ellos mediante los correspondientes acuerdos municipales. El Plan de Obras y Servicios 2026-2027, que beneficia a los 41 municipios de la región de menos de 50.000 habitantes, tendrá una dotación de 18 millones de euros, lo que supone una inversión anual de 9 millones de euros. El consejero apuntó que este programa se ha convertido en una herramienta fundamental para impulsar actuaciones que mejoran la calidad de vida, favorecen la cohesión territorial y contribuyen a fijar población en nuestros municipios. Los ayuntamientos ya han presentado los proyectos que quieren incluir, que están siendo revisados por parte del Servicio de Asesoramiento Técnico de la Dirección General de Administración Local y sometidos a exposición pública. El próximo trámite será la aprobación por parte del Consejo de Gobierno. Escuchamos las declaraciones del consejero de Presidencia, Juventud, Acción Exterior y Emergencia, Marcos Ortuño, que presidió la reunión de ese Consejo Regional de Cooperación Local.
9: Tenemos dos grandes planes. Por un lado, el Plan de Obras y Servicios y, por otro lado, el Plan de Pedanías, Diputaciones y Barrios Periféricos. Por un lado, el Plan de Obras y Servicios beneficia a los municipios de menos de 50.000 habitantes, tiene un presupuesto de 18 millones de euros para los años 2026 y 2027, presupuesto que se distribuye en función de criterios objetivos como la población, la dispersión territorial o el déficit de infraestructuras. En estos momentos los ayuntamientos ya han presentado los correspondientes proyectos que quieren financiar con cargo a ese plan de obras y servicios y se está revisando por parte de la asistencia técnica de la Dirección General de Administración Local. También quiero reseñar que se reserva un 10% del plan de obras y servicios a los 8 municipios de menos de 5.000 habitantes. Y por otro lado tenemos el plan de pedanías, diputaciones y barrios periféricos que beneficia a los 4 municipios de más de 50.000 habitantes, es decir, Murcia, Cartagena, Lorca y Molina de Segura. Este plan cuenta con un presupuesto de 6 millones de euros para 2026 y 2027, presupuesto que igualmente se ha distribuido con criterios objetivos como población, dispersión territorial o el número de pedanías. En conclusión, el gobierno regional destina 24 millones de euros para que los municipios de la región puedan seguir mejorando infraestructuras, espacios y servicios públicos.
4: La portavoz del Partido Popular de la región de Murcia, la ciezana Miriam Guardiola, también diputada en el Congreso, destacaba el acuerdo del gobierno regional con el consorcio de extinción de incendios frente al ruido y la crispación, diálogo y consenso, nuestra prioridad en la vida y la seguridad de las personas, decía. Los incendios que asolan España nos preocupan también en nuestra tierra, puntualizaba Guardiola. Por eso hay que actuar con responsabilidad, que es lo que hace el gobierno regional y el presidente Fernando López Miras, trabajar para garantizar la vida, seguridad y salud de las personas, mientras otros partidos utilizan el drama y la tragedia para sacar rédito político, añadía. Ha quedado de nuevo patente que frente a la estrategia socialista del ruido, los bulos y la confrontación, el presidente Fernando López Miras alcanza acuerdos beneficiosos para todos, promoviendo el diálogo con los agentes sociales, señalaba la portavoz regional Miriam Guardiola. Escuchamos esas declaraciones de la Cizana, portavoz del Partido Popular de la Región de Murcia, Miriam Guardiola.
10: Los incendios que asolan toda España nos preocupan, por eso hay que actuar con responsabilidad. La responsabilidad con la que está actuando el Gobierno regional y el presidente Fernando López Miras, que ha alcanzado un gran acuerdo con el consorcio de bomberos. Frente al ruido y la crispación, el diálogo y los grandes acuerdos con los agentes sociales. Nuestra prioridad es seguir trabajando para garantizar la vida, la seguridad y la salud de las personas. Y esperamos que ningún partido político saque rédito político de la tragedia y el drama que suponen los incendios.
4: El grupo político Vox Abarán señalaba el pasado viernes que se considera prioritario para el buen funcionamiento del ecoparque de Abarán una actuación inmediata. Desde Vox Abarán señalan que el ecoparque es un servicio imprescindible, pero advierten de que la acumulación de colchones, muebles, maderas y otros materiales combustibles aumenta el riesgo de incendio, por lo que trasladan tres peticiones concretas al equipo de gobierno: retirada urgente de los residuos, si no es posible, separación y reordenación inmediata y más frecuencia de recogida. La formación matiza que no busca el cierre de la instalación, no se pide cerrarlo, se pide que funcione con orden, seguridad y dignidad, y concluyen con una advertencia ligada a las altas temperaturas de esta época del año. Con este calor no se puede esperar, dice.
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4: Nada más, esto es todo aquí en este tiempo informativo. Cerramos con la predicción meteorológica. Hoy se esperaban cielos poco nubosos o despejados, nubes bajas y brumas matinales en el interior, con bancos de niebla, temperaturas mínimas con pocos cambios, máximas en ascenso, vientos moderados de componente este en el litoral y flojos con intervalos moderados por la tarde en el interior. Para mañana miércoles, cielos despejados, polvo en suspensión, temperatura en ascenso, localmente sin cambios, vientos moderados de componente este en el litoral y flojos con intervalos moderados por la tarde en el interior. Así terminamos nuestro espacio informativo. Que tengas una buena tarde de martes. Sigue ahora la programación habitual aquí en Onda Cieza. Continúa la música haciéndote compañía.
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0: íntimo y sincero. Una letra que sella pactos invisibles, perfecta para parejas que saben que algunos lazos trascienden el tiempo.
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Muchos la descubrieron como una de las voces de Sweet California. Hoy, Alba Rage continúa escribiendo su propia historia con Las Persianas, apostando por un pop elegante y emocional.

0: corazón del público, Manuel Carrasco presenta un tema cargado de sensibilidad y verdad, con una producción elegante y al natural. Esto es A la sombra de una higuera.
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0: Ritmo, energía y buen rollo. Sapo Perro apuesta por un sonido directo y reconocible que engancha desde el primer segundo. Mar Lucas y Juan Magán, no te quedes quieto.

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3: Seguimos en Play Éxitos, la casa de los números uno en Onda Cieza. Canciones que conoces, que cantas y que no dejan de sonar también en verano.

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1: Detrás del ritual hay una campaña creada junto a Oreo, pero también una producción que reúne la experiencia internacional de Juan Magán y la frescura pop de Paula Cubs.

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1: Bésame destaca por su sencillez instrumental y su enfoque en la voz, mostrando la versatilidad y profundidad emocional que siempre ha caracterizado la carrera de Alejandro Sanz. Aquí vuelve a contar con la colaboración de Shakira.

Manuel Turizo y el chileno Martin White unen Colombia y Chile en La Guaracha, un homenaje moderno a la guaracha pensado para convertirse en una de las grandes canciones del verano. Tanto que...

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0: las 3:30.
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0: Después de convertirse en una de las grandes estrellas del pop con éxitos como Firewall, Roll o Tangerine Dream, Katy Perry inicia nueva etapa con Watch It Burn.
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0: canciones que nacen para bailar y Último Baile lo deja claro. Abraham Mateo y Lurra conectan generaciones y estilos en una mezcla muy actual.
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0: Me encanta, una canción original con ritmo contagioso creada por Seo Jaleo y Shama, que mezcla pop y urbano de una forma muy natural.
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1: Dos mundos que se encuentran. Dando vueltas une a Kid Voodoo, artista chileno en ascenso, con Pablo Alborán, referente del pop nacional. Una colaboración que mezcla urbano y emoción con un resultado muy sólido.
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1: Desde Medellín, Juanes llega con Hagamos Que, nuevo single adelanto de la gira de este 2026. Fusiona guitarras y pasión, una invitación a soñar a lo grande y a hacer historia. No creo.

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0: Son las 4.
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Pérez celebra en Hablo de ti el amor cotidiano y todos los detalles pequeños que importan. Su nuevo álbum mantiene la esencia auténtica que tanto quieren sus fans. 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

0: Latam.
1: Asia, América y África conectados en una misma canción. Goals reúne a Lisa, Anita y Rema en una producción creada para el universo del Mundial 2026 y pensada claramente para sonar en estadios y grandes eventos deportivos.

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2: Yoli une el alma flamenca de las Rodes con el flow de Omar Montes en una bachata renovada, versión propia del tema original.

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0: es. Que no te engañen. 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
2: ¡Los Angelitos!
3: Saiko y Tito el Bambino estrenan esto, Dios los bendiga, como Viaje a los 2000 en el LP Los Angelitos, sonido urbano nostálgico.

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0: BL se ha convertido en uno de los artistas colombianos con mayor proyección a nivel internacional gracias a su mezcla de reggae, afrobeat, dancehall y pop latino. En esta ocasión comparte protagonismo con Yorgaki. Esto es Abusadora. Hay canciones que funcionan también como homenaje cultural y el bachatón lo demuestra. Lola Índigo vuelve a inspirarse en Lorca y en el imaginario andaluz junto a Lucho RK, artista canario que estudió en Granada antes de despegar en la escena urbana.
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0: empieza. Las 4:30.
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2: Omar Montes desde Madrid, une fuerzas con Lucho RK en Pa' que Brinque, un tema urbano con ritmo directo y esencia callejera, de los que levanta cualquier fiesta.
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3: Bryan Adams en la banda sonora original de Charlie the Wonder Dog, el perro maravilla. Anything is Possible, rock épico de superación para la peli animada. Cree y conquista. Sí.

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1: 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Por un pendejo no se llora. Salud mi reina. Reggaetón sabio para bailar y olvidar.

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5: 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Tu gata de Luisa Sonza junto a Sebastián Yatra forma parte del álbum Brutal Paraíso, una canción que explora la dualidad entre la inocencia y el temperamento.

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3: Ana Mena nos conquista a todos en Ídolos, Cute Guapo, su tema original para la peli, mezcla pop español con vibraciones latinas, compuesto por ella misma, puro gancho para fans del buen rollo.

Producida por Tainy, Read My Lips mezcla pop y ritmos urbanos con un sonido pensado para convertirse en una de las bandas sonoras de este mundial de fútbol. Madonna y Fade.

0: despido por hoy en Play Éxitos. Hoy, como siempre, solo han sonado números uno, porque si no es un éxito, no tiene lugar aquí. Gracias por acompañarnos en Onda Cieza. ¡Hasta la próxima!
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0: Son las 5.
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3: Que hoy no íbamos a estar aquí, pues ya ves que te equivocas. Como siempre, como es adicional, al filo de las 5 en punto de la tarde, las 4 en la Comunidad Canaria, aquí estamos apoderándonos de tu radioestación favorita para ocupar toda la tarde con esta nueva edición de hoy martes de A Toda Radio. Recuerda, ponemos en marcha nuestro WhatsApp, apunta el 694-247457 y durante toda la tarde te prometemos musicón del bueno. Saludos de José.

0: López Santos y nació en Madrid el 29 de septiembre de 1997. Eso sí, ¿eh? Artísticamente todo el mundo la conoce como La Beba y esto es lo último para ella que se llama La Culpa. Y lo último para Madonna se llama Bring Your Love. Está incluido dentro del álbum Confession, segunda parte, y además cuenta con la colaboración de Sabrina Carpenter.
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0: tenemos nuevo sencillo. Se llama Heroin.
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llama Pedro Luis Domínguez Quevedo y esto era La Graciosa. Pero el Gran Canario no está solo en esta producción, que es todo un número uno made in Spain. Viene con la colaboración de Elvis Crespo. Y ahora nos quedamos con el X1 Larriction Niall Horan. El irlandés tiene...

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0: estábamos en el año 2019, remontándonos prácticamente hasta los inicios artísticos de esta mujer, que además es la hija de Nene y Sherry, nacida en Málaga, por cierto, ¿eh? Ahí estaba Mabel con Don't Call Me. Había atención porque volvemos al presente y además a España con Meller. ¿Cómo puede ser? Es la pregunta que te lanzan los de Madrid.
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0: comenzando una nueva novísima etapa tras su divorcio con ese nuevo álbum llamado genéricamente I Know Too Much, el sexto en su trayectoria, y este primer sencillo llamado Black Prada Dress. Ahí estaba nuestra rubia oxigenada favorita, era por supuesto Ellie Goulding. Y ahora de nuevo nos quedamos con un grupo español, en concreto con los asturianos Marlon, que le cantan a ese perrito tan famoso, a Jachico.
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Está trabajando en ello. ¿Y en qué está trabajando? En superarse a sí mismo, que de eso va esta canción Working On It, que nos traía Arthur Hill, el británico que ha estado destacando y además muchísimo estos últimos meses precisamente con esta producción. Nos quedamos ahora con Olvido Garay, con Nacho Canut, es decir, con Fangoria. Esto es Me Voy, pero tú quédate, no te vayas.

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0: Para el jamaicano, nacido en Kingston el 12 de abril de 1988 bajo el nombre de Tariq Luco Johnson. Sí, es Russian, pero además contando con Seki, con Loyai, este tatú. Y atención, porque seguimos bailando, pero cambiando de estilo aquí en A Toda Radio. Llega Let Me Be In Your Arms de Sonny Fodera, ese DJ y productor australiano afincado en UK.
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0: 2023, el resto de la historia la conoces y además es una historia de éxito por parte de Ruslana con su último Power Play que se llama Las Guapas No Morimos De Verdad. Toma ya, Bueno, y toma ya con lo que viene a continuación porque nos vamos hasta Corea del Sur con los BTS y con SREM.
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Cante y a otro de Barcelona. Y el resultado, este Brindemos, es la última producción de Paula Cops con Juan Magán y con Funzo. Y atención, es el momento de salir de nuevo al exterior, de cruzar al otro lado de la Mancha, irnos al Reino Unido y recibir con los brazos abiertos Fever Dream, el último éxito para el hombre de Ordinary, Alex Warren.

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0: alguno o alguna está diciendo: madre mía, hacía que no escuchaba esta canción, ya casi ni me acordaba de ella. Y es que nos llega desde 2019 esta colaboración entre el almeriense y el barcelonés, entre David Bisbal y Juan Magán, con su Bésame, un tema que nos había pedido a través del WhatsApp en el 694-2474-57 Ana Belén. Estamos ya en las 6 de la tarde, 34 minutos, una menos en Canarias. Dejamos nuestra sección del recuerdo para volver al presente con Home in the Dark, la vuelta para Miles Smith.
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0: más flamante ganadora de Grammy Latino. Ahí estaba Ella Tauber, que por supuesto nos tenía que acompañar hoy aquí en A Toda Radio con su Hasta el Fin del Mundo. Y atención, porque la cosa va de chicas. Ahora con la de Alburquerque, con Demi Lovato y con su Low Riders.
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Por supuesto, tenía que sonar obligatoriamente con este Power Play de toda la temporada de lo mejorcito de 2026, y esto lo asegura todo el mundo. Manuel Carrasco, que nos traía este Oh, si pudiera, y ahora llega la confabulación perfecta entre dos super dos, entre Tayla y Sara Larsson con Ella lo hizo de nuevo, She did it again. 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
1: 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Son las 7.
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0: Las 7 de la tarde, 3 minutos, una menos en Canarias. Hay que ver cuánto se ha puesto de moda este tema llamado obsesión que nos presenta el italiano Samurai Yai junto con la zaragozana Nayara. Y es que nos lo ha pedido a través de WhatsApp en el 694-2474-57. Víctor, dejamos obsesión para quedarnos con In Your Eyes, nueva producción del DJ sueco Alesso, pero eso sí, contando con los norteamericanos One Republic.
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0: Y una petición más a través de nuestro WhatsApp 694-2474-57. Ahí estaba la petición de Raúl. Ahí estaba el sonido para un hombre que en realidad se llama Paul Gutiérrez. Para De Paul, vaya, el barcelonés que nos traía en unos años. Y ahora dejamos Barcelona para irnos hasta el Imperio del Sol Naciente con las chicas de XG, que son 7, y nos traen su Hypnotize.
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Tobias Topic, más conocido simplemente como Topic, este DJ alemán pero con origen croata y contando además con Becky G, nos trae esta nueva adaptación para 2026 de la colegiala. Ahora se llama Sorry Papi. Y dejamos el panorama dance para quedarnos con algo que nos llega desde New York City, el hombre de Back to France, pero con nueva propuesta, Sunbird con Homewrecker.

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0: Las 7:30.
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0: 2025 que nos llegaba esta canción y también era una petición que nos llegaba desde nuestro WhatsApp 694-2474-57. Nos lo pedía Joaquín y sí, era Lola John, la británica con... Ahora nos quedamos con otra chica, está con pasaporte español y raíces cubanas. Llega Chanel con Uno por Uno.
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0: Queen, así es como se llama esto. Qué magnífico, qué extraordinario. Todo lo que te diga se queda corto para la última entrega del responsable de una canción llamada Ordinary, que seguro que recuerdas. Alex Warren es su nombre, claro que sí. Con esto está sonando prácticamente en la totalidad de las FM del planeta. Bueno, vamos con otra petición. 694-2474-57 a través de WhatsApp. Es Berna que nos pide Walls con Dani Fernández y Vulnerable.
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sabes que son gemelas, que son DJs, que tienen además raíces puertorriqueñas, que en realidad se llaman Coriana y Brianna, pero que artísticamente son Coco and Bracy, y que este es un revientapistas de baile cuyo título es Tonight. Bueno, que seguimos bailando, pero cambiando estilo y ahora con música Made in Spain. Diga, por si el mundo se acaba, el último hit para Hilario.

0: Por si el mundo se acaba de Hilario, y lo que sí que termina es la edición de hoy martes de A Toda Radio. Pero que no cunda el pánico, ¿eh? Que la radio no se acaba, que llegan ahora los compañeros. Eso sí, yo recuerdo que te espero mañana miércoles en este mismo punto del dial a partir de las 5 en punto de la tarde, las 4 en la Comunidad Canaria. Saludos de tu amigo José Ibáñez y, como siempre te digo, un besazo si eres nena y un abrazo si eres nene. ¡Hasta mañana!
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0: Son las 8.
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Hash. Si me hubieras llamado ayer, ya sabes, lo de siempre, no dejes nunca, nunca para mañana lo que puedas hacer hoy. Bienvenidos.

0: ¿Qué tal? ¿Cómo estás? Saludos, Jesús González. Un placer acompañarte en esta nueva etapa actual que comienza aquí. Aquí ahora le vamos a dar ya mismo al botón, sí, al botón.
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0: a partir de ahora otras historias que siguen girando en la radio de tus números uno. Buscamos siempre historias del momento.
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0: Como el caso de Manu, el álbum 15. Una nueva canción se titula Rota.
2: Qué complicado.

0: sigo conociendo varios temas del álbum 15 de Malú, lanzado el pasado mayo. Es de Beretti, tiene mucha, mucha, mucha melodía. ¡Qué historia! Un proceso de catarsis y superación personal en Rota de Malú.
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0: Lo tenemos aquí, a Bruno Mars, sonando con versión en español, incluida en Romantic. Lo arriesgo todo. Luego le sigue otros invitados como...
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0: Gonzalo Alhambra y Hilary Duff.

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1: 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Que sepas que es toda para ti. Ana Mena, Lola Índigo, para ti. Toa. La música.

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0: saldrá, segundo disco, sí, segundo disco. Ya están listas americanas. Passenger. Alex Warren. Disfrútalo en las plataformas digitales y, como no, en la radio.
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0: Ya lo dice Manuel Turizo. Hablando de indefensión en una relación unilateral por un pendejo no se llora. Otra más.

Esta es la tarjeta de presentación de esta cantautora española. Desde Warner Music, pop, con mucha energía. Una carta de presentación que va a traer consigo más esta cantante estudiante de medicina. Lola Tudori. Este es su pistoletazo de salida. Atención a la película de verano, Toy Story 5, Taylor Swift.

habitualmente colabora junto a Taylor Swift, un productor, compositor, colaborador habitual, Jeff Antonoff. Muchos ya conocen a Jeff Antonoff, máximo colaborador en muchas ocasiones de Taylor Swift. Está la banda sonora de la película Toy Story, compuesta para esta película. Parte número 5, I knew it, I knew you. Oye, olvidé quererte, David Barrul.

Olvidé quererte. Aquí está la historia de una reflexión sobre cómo el amor malentendido puede llevar al olvido de la propia esencia. David Barrul. Mucha atención a la reina en sus mejores tiempos. Hoy un clásico, Madonna.

Dance Pop en estado puro. Madonna. Este es un adelanto y tema extra del álbum Confessions 2. Confessions 2, una secuela espiritual de un exitoso disco que en su día se publicó titulado Confessions on the Dance Floor. Es uno de los discazos de este verano 2026. Y atención porque Camela también está aquí. Ojo con tu mirada, esa que nos cautiva siempre. Estás en lo más actual, buscamos siempre tus números uno, como este.

llegado para quedarse. Homenaje a sus comienzos, con esa nostalgia de aquellos que vendían discazos, bueno, más que discos, cintas de casete en las principales gasolineras del país. Tamela, Titánicos, aquí está. Dentro de Titánicos, Tu Mirada. Ojo a lo que viene, One Republic, Nick Jornop.

0: las 9.
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abrimos esa próxima tanda en compañía de Melendi y Veneno. Veneno y además Arena. Veneno y Arena del asturiano Ramón Melendi, que nos lleva directamente hasta el surco. Manuel,

0: lo próximo que presentamos en la radio nos lleva hasta Estados Unidos. El pasado invierno ya presentaba un tema mezclando el pop, incluso disco y algo de indie rock. La historia de un amante bajo la óptica de Sanborn.
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0: Un amante que busca ser más que una simple aventura, rogando por un amor eterno. Un tema que está lleno de frescura, y así es como se lanzaba el pasado invierno hasta hoy Sanborn, Tom Breaker.

Esta es la historia de Zombie Boy. Gracias al aire. Lady Gaga. Verano, verano, con la mejor selección de canciones refrescantes para tus oídos. Vamos con Manuel Carrasco desde Huelva, a la sombra de una higuera, míralo. Qué bien lo hace este verano, a la sombrita. Más tarde, Take That, después... Maluma.

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1: Vamos a presentar ahora a Robin Schulz con Barbath. Bill Times. Al loro con esto. Pega.

Esta es la voz de Bart Zeta, pero está instructor en la producción del gran Robin Schulz.

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0: última canción, colaboración de Funamorista con Dani Fernández. Qué bonita esta balada sobre el amor, la aceptación y las despedidas. Incluido 180 grados volumen 2. Funambulista desde Murcia.
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0: Vamos con los catalanes, pegatina. La pegatina pega fuerte en tus oídos, se pega, siempre nos tienes aquí.

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1: Bien, amigos actuales, amigas actuales, llegamos al final de lo más actual. Lo hacemos en compañía de Farruko, Gracie y de Steve Aoki. ¿Ya va qué? ¡Sé feliz! ¡Hasta mañana!

No esperes al fin de semana para ser feliz, ¿eh? 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Desde los controles, Andrés Onrubia. ¡Empezamos!

0: para Malibu.
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Por aquí se cuela ya el amiguete Javi Torres con Aarón Sevilla, Alba Trade y Rubén Hernández a las trompetas. Gente muy curranta, gente que sé de buena fe, que hacen la música con mucho amor. Así que por eso suenan aquí.

0: Oye, amigo, amiga, es todo lo que controlas y hay que hacerlo con la mejor música. Ese se fue Inner Bloom.
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0: Atención, DJs y productores, muchos me preguntáis cómo conseguir que vuestros temas suenen así de potentes y la respuesta es horas de estudio y saber tocar las teclas correctas. Si tienes una idea y quieres llevarla al nivel profesional, escríbeme. Vamos a cocinar un remix juntos como este Golden.

0: voz en masculino es el cover original de un servidor, Andrés Sonrubia, así que si te gusta, a las plataformas ya hay agregarlo como una de tus favoritas. Seguimos sin parar de hacer música, por ejemplo, para César AC.
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0: Son las 11. ¿Lo llevas todo? ¿Seguro?
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0: Artistas imprescindibles en nuestro playlist: Brian Myers y Manuel Turizo.

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Así es como se mantiene el ritmo y vanguardia musical imparable aquí en Del Reino Show, con artistas de la talla de Jao Miko, Uche, el Balvin, Ellie Goulding, Topic, entre otros muchos.

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1: Final por hoy, pero lo último sigue en tu cabeza. Sed felices y recordad que mañana volvemos con más leña al fuego. Un abrazo.

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0: íntimo y sincero. Una letra que sella pactos invisibles, perfecta para parejas que saben que algunos lazos trascienden el tiempo.
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Muchos la descubrieron como una de las voces de Sweet California. Hoy, Alba Rage continúa escribiendo su propia historia con Las Persianas, apostando por un pop elegante y emocional.

0: corazón del público, Manuel Carrasco presenta un tema cargado de sensibilidad y verdad, con una producción elegante y al natural. Esto es A la sombra de una higuera.
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0: Ritmo, energía y buen rollo. Sapo Perro apuesta por un sonido directo y reconocible que engancha desde el primer segundo. Mar Lucas y Juan Magán, no te quedes quieto.
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2: Seguimos en Play Éxitos, la casa de los números uno en Onda Cieza. Canciones que conoces, que cantas y que no dejan de sonar también en verano.

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1: Detrás del ritual hay una campaña creada junto a Oreo, pero también una producción que reúne la experiencia internacional de Juan Magán y la frescura pop de Paula Cups.

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1: Bésame destaca por su sencillez instrumental y su enfoque en la voz, mostrando la versatilidad y profundidad emocional que siempre ha caracterizado la carrera de Alejandro Sanz. Aquí vuelve a contar con la colaboración de Shakira.

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0: Después de convertirse en una de las grandes estrellas del pop con éxitos como Firework, Roll o Tangerine Dream, Katy Perry inicia nueva etapa con Watch It Burn.
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0: Hay colaboraciones que nacen para bailar y Último Baile lo deja claro. Abraham Mateo y Lurra conectan generaciones y estilos en una mezcla muy actual.
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0: Me encanta, una canción original con ritmo contagioso creada por Seo Jaleo y Shama, que mezcla pop y urbano de una forma muy natural.
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1: Dos mundos que se encuentran. Dando vueltas une a Kid Voodoo, artista chileno en ascenso, con Pablo Alborán, referente del pop nacional. Una colaboración que mezcla urbano y emoción con un resultado muy sólido.
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Desde Medellín, Juanes llega con Hagamos Que, nuevo single adelanto de la gira de este 2026. Fusiona guitarras y pasión, una invitación a soñar a lo grande y a hacer historia. No creo.

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Beret celebra en Hablo de ti el amor cotidiano y todos los detalles pequeños que importan. Su nuevo álbum mantiene la esencia auténtica que tanto quieren sus fans. 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

Asia, América y África conectados en una misma canción. Goals reúne a Lisa, Anita y Rema en una producción creada para el universo del Mundial 2026 y pensada claramente para sonar en estadios y grandes eventos deportivos.

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2: Jolie une el alma flamenca de las Rodes con el flow de Omar Montes en una bachata renovada, versión propia del tema original. Yo voy

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2: Saiko y Tito el Bambino estrenan esto, Dios los bendiga, como Viaje a los 2000 en el LP Los Angelitos. Sonido urbano nostálgico.

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se ha convertido en uno de los artistas colombianos con mayor proyección a nivel internacional gracias a su mezcla de reggae, afrobeat, dancehall y pop latino. En esta ocasión comparte protagonismo con Yorgaki. Esto es Abusadora. Hay canciones que funcionan también como homenaje cultural, y el bachatón lo demuestra. Lola Índigo vuelve a inspirarse en Lorca y en el imaginario andaluz junto a Lucho RK, artista canario que estudió en Granada antes de despegar en la escena urbana.

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2: Omar Montes desde Madrid, une fuerzas con Lucho RK en Pa' que Brinque, un tema urbano con ritmo directo y esencia callejera, de los que levanta cualquier fiesta.
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2: Bryan Adams en la banda sonora original de Charlie the Wonder Dog, el perro maravilla. Anything is possible, rock épico de superación para la peli animada. Cree y conquista. It's

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1: Ex tóxico, Manuel Turizo te anima. Por un pendejo no se llora. Salud mi reina. Reggaetón sabio para bailar y

0: 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Pop auténtico desde su sello propio, Valentía Records.
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0: 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Tu gata de Luisa Sonza junto a Sebastián Yatra forma parte del álbum Brutal Paraíso, una canción que explora la dualidad entre la inocencia y el temperamento.

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1: Ana Mena nos conquista a todos en Ídolos, Cute Guapo, su tema original para la peli, mezcla pop español con vibraciones latinas, compuesto por ella misma, puro gancho para fans del buen rollo.

Producida por Tainy, Read My Lips mezcla pop y ritmos urbanos con un sonido pensado para convertirse en una de las bandas sonoras de este mundial de fútbol. Madonna y Fade.

0: por hoy en Play Éxitos. Hoy, como siempre, solo han sonado números uno, porque si no es un éxito, no tiene lugar aquí. Gracias por acompañarnos en Onda Cieza. ¡Hasta la próxima!
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